¿Qué tal? Bienvenidos a una nueva edición de Essential Deluxe, el paraíso del house de la FM. A través de tu dial favorito de radio, a través de nuestro podcast oficial. Y a través de nuestro canal de TikTok, tiktok.com/4deluxemusic. Como siempre, cada semana trayéndote los mejores sonidos especiales, desde lo más elegante hasta lo más oscuro del house. Ya sabes que puedes interactuar con nosotros en redes sociales. @EssentialDeluxe en Facebook y en Instagram. Y también en nuestro canal, también de TikTok, ya sabes, tiktok.com/4deluxemusic. Estamos también en instagram.com/4deluxemusic, mi cuenta como artista. Hoy volveremos a girar el que va a ser el nuevo lanzamiento bajo mi alias de 4deluxe, llamado Tu Calor. Y enseguida saludamos a toda la gente que está ahí metida en nuestro canal de TikTok.com. Tú también lo puedes hacer y comentarte que en nuestro canal oficial de YouTube estamos subiendo los episodios en formato vídeo, ¿sí? Nos estamos apresurando y nos estamos teniendo muchísimo cuidado para que no haya restricciones. Así que los episodios anteriores, dos anteriores, lo tienes en nuestro canal oficial de YouTube, youtube.com/4deluxemusic1. Vamos a arrancar, como siempre, sonidos elegantes. Esto se llama Close to Me, sonido Cleo Groups. Así que enseguida saludamos a toda la gente que está ahí en el chat de TikTok. Sé bienvenido, bienvenida. Mi nombre es Diego Castillo, acá 4deluxe. Este es el paraíso de la house.

vas avanzando, primeros compases de Sensual Deluxe. Bueno, vamos a saludar a toda la gente que está ahí en el canal de TikTok.com/4DeluxeMusic, como La Morocha desde Argentina, Aguanta Argentina, Jorge Ortega, Eli Gómez. Paco Hiruna, Toby Danger Woman, Dalila, Edgar Raúl desde Mendoza, Argentina, y un montón de gente que se va conectando. ¿Cómo sonaba ese tema anterior, Ese sample muy conocido con esos ritmos africanos. Anicana. El tema de Aura junto a Lexa Hill. Lexa Hill es un productor que muy familiarizado con el sonido New Disco, que de vez en cuando lo tocamos aquí en Essential Deluxe. Y ahora sí nos metemos en ese Funky House. Sonido Revival House Project con las vocales de Anelisa La Mola, que ya trabajó con Who en un tema en el año 2004 que pegó un pelotazo con un rollo gospel house tremendo. Vuelve a trabajar en ese Music On Me, la remezcla, eso sí, del holandés Who, una de las novedades que te lanzamos aquí en Essential Deluxe, en el Multi Streaming Radio Show, a través de la radio, del podcast y de TikTok.com/4DeluxeMusic.

0: Saludamos también a Peter J desde Córdoba, desde el canal de TikTok. Buenas noches y a Úrsula, super moderadora.
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avanzando aquí en Essential Deluxe, en el paraíso del house de la FM. A través de este multi-streaming en las estaciones de radio de España, Latinoamérica, a través de nuestro podcast oficial en Amazon Music, en Apple Podcasts, en nuestra plataforma iVoox y también a través de TikTok. Escuchamos antes el Bonita de Will 6 junto a Bernie. Vamos a escuchar lo nuevo de Mercer y detrás de esto pincharemos el que va a ser mi noveno lanzamiento bajo mi alias de Ford Deluxe, llamado Tu Calor. Pero antes déjame que te presente lo que ya suena ya de fondo, Rock the Disco, lo nuevo de Mercer, un tipo que ha trabajado con Bob Sinclair y otros grandes del house. Suena con mucha fuerza, con mucha energy, aquí en Essential Deluxe, The Spanish House Show. Seguimos avanzando.

Y agradecemos esos regalitos que nos dejan en el canal de tiktok.com/4deluxemusic, @4deluxemusic. Los quiéreme y los te adoro. Gracias Peter J, Úrsula y Lore, no, Pubusita.

Venga, llega el momento. Desde este viernes 22 de mayo en todas las plataformas digitales estará disponible el que va a ser mi noveno lanzamiento llamado Tu Calor bajo mi alias de For Deluxe. Saludamos a Killer Maten desde Zaragoza en nuestro canal de tiktok.com/4deluxemusic. Un abrazo. Hemos conseguido la peak position del número 5 en el top Afro Brazilian Latin en tracksource.com durante las 2 semanas en exclusiva en el lanzamiento que se ponía en prelanzamiento en tracksource.com. Y durante estas 2 semanas hemos ocupado ese top 100 de Afro Latin Brazilian. Pero bueno, ya sabemos que hay DJs importantes como el 50% de Milk and Sugar que apoyan este tema. Sandy Vine ha dado buen feedback. Y van recopilando también otros DJs y productores como Cry desde Italia, a través de Chacha Group desde México, Tu Calor bajo mi alias de For Deluxe, mi noveno lanzamiento desde 22 de mayo, disponible en todas las plataformas. Así suena una vez más aquí en Essential Deluxe.

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en Essential Deluxe. ¿Cómo sonaba ese loca? Tienes el toque Latin Test, como decía Jorge Ortega en el canal de TikTok. Gracias, Guillermo Aten, por esos obsequios. Era el tema de James Green, loca. Otra de las novedades, promos en exclusiva que te estrenamos en el episodio de esta semana aquí en Essential Deluxe, en el Multi Streaming Radio Show. Y ya teníamos ganas de pincharte algo nuevo de San Pacho, ya habitual dentro de la zona Tech House. Así que prepara las zapatillas y vamos a quemar goma para todo ese canal de chat de TikTok y la gente que nos sigue en el podcast. Roger Santos, los saludamos. Tarragona in the house, muchísimas gracias. Llega lo nuevo de San Pacho, esto se llama Bootay, otra de las promos en exclusiva aquí en Essential Deluxe, The Spanish House Show.

Sonidos pisteros. Volvemos a saludar a toda la gente que está ahí en tiktok.com/4deluxemusic. Si tú nos estás escuchando en la radio, en el podcast, vente con nosotros. Ya sabes que también tenemos un canal oficial de Telegram donde vamos informando de los directos, de la actualización del podcast. Ya sabes, 4 Deluxe o Essential Deluxe, búscanos de las dos maneras en Telegram. Suscripción evidentemente gratuita. Y si no puedes ver los directos de TikTok, ponemos los momentos estelares en lo que subimos en el canal oficial de TikTok. Y como novedad, ya te lo anticipamos en semanas anteriores, tenemos los episodios de Essential Deluxe en formato vídeo en nuestro canal oficial de YouTube, youtube.com/4deluxemusic1, para que no te los pierdas, sin restricciones, lo hemos conseguido, Bueno, escuchamos un clásico del R&B, seguro que bailabas mucho. Hey sexy lady. El tema de Shaggy, el grande Shaggy, uno de los grandes del R&B. Hey sexy lady, en un bootleg del remix de Roy Daplock, aquí en exclusiva, antes que en ningún sitio. Y antes de presentarte el siguiente tema, saludamos a toda la gente que está ahí en el canal de TikTok. Iramay desde Venezuela, La Morocha Argentina, Eli Gómez, Barcelona in the house, Roger Santos Tarragona, Jorge Ortega Málaga, claro que sí, Úrsula super moderadora desde Jaén, Guillermaten desde Zaragoza, Lorelo Bubusita Supermode, que siempre esté en Honduras presente, y Peter J. Córdoba también. Aparte de Paco Hiro, Natomi, Danger Woman, Edgar Raúl y un montón de gente, Ganicus también. Bueno, ya te decíamos que en semanas anteriores estamos explorando un nuevo género que dicen que va a caballo entre el house, el disco y el rock alternativo. Es un batiburrillo de estilos y es un género que está cogiendo fuerza en los últimos años. Se llama Indie Dance. No me preguntes por qué. Esto son cosas de las tiendas digitales, de las tiendas de música a nivel digital y de la gente experta en todo esto, ¿no? Yo, como suelo decir, antes era un jornalero del disco, ya el disco vuelve a existir otra vez, el vinilo, no es que vuelva a existir, sino que se vuelve a rejuvenecer como el vino. Y bueno, siempre nos gusta documentarnos y estudiar un poco la música, es una de mis pasiones. Vamos con este clásico, en esta revisión de Tony Dark Eyes, un productor que estamos pinchando muchas cosas de él, de Tech House, pero en este caso se mete en este género intermedio. Tony Dark Eyes haciendo la versión del clásico de Tom Novi, Your Body. Novedad aquí en la exclusiva, suena fabulosamente bien.

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Y gracias por todos esos obsequios que nos dais en el canal de tiktok.com/4deluxemusic. Nika Crosa, Eli Gómez, Roger Santos, Guillermate, Lore Lopo Busita. Muchas gracias a toda la familia.

Zona Tech House. Ya sabes, quemando goma en zapatillas y saltando sin parar, ritmos cada vez más agresivos. Antes de presentarte lo nuevo de Bolak aquí en Essential Deluxe, vamos a anticiparte lo que vamos a tener en la zona Melodic. Tenemos sorpresitas con el anticipo del que va a ser el nuevo álbum de Chicken, por ejemplo, el chico del Don't Give Up o Saltwater. Tenemos lo nuevo aquí en exclusiva. Además tenemos el nuevo tema de Don Diablo bajo el remix de Kevin DeBryce, Ahí Es Nada. Y ojito al cierre, que tenemos sorpresitas en esa zona Melodic. Pero seguimos con estos ritmos agresivos y cada vez más estridentes, con lo nuevo de Bolak. Hace tiempo que no pinchamos cosas de él. Esto se llama Like Ice, algo así como el hielo, pero puede ser que tengamos que esperar un poquito, algún mesecito, cuando nos derritamos por el calor, que se espera un calor terrorífico. Así que un poquito de hielo nunca viene mal. Like Ice, lo nuevo de Bolak aquí en Essential Deluxe.

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seguís habitualmente en el podcast y es en Sal Deluxe desde hace ya mucho tiempo. Siempre tenemos esa zona, ese rinconcito al Bass House que a veces es muy difícil de distinguir del Tech House. Podríamos distinguirlo porque, nunca mejor dicho, el Bass de Bass House es más fuerte, más agresivo, más estridente. Escuchamos antes lo nuevo de Plastic Funk desde Holanda. Plastic Funk, que bueno, nos tenía acostumbrados a hacer EDM. Y bueno, se ha metido un poquito en ese Bass House, Tech House. Así que se agradece junto a Toxic Joy, Close My Eyes, Cierra Mis Ojos. Y ahora tenemos lo nuevo de Holaphonic. Ojito, porque detrás de este tema nos metemos en la zona melodic. Emociones fuertes a raudales.

muchísimas gracias desde Palma de Mallorca y toda la gente que está ahí en el chat. Hola, Fonny, que es lo nuevo. Se llama Deja B, recta final del paraíso del house.

Y aquí te estamos estrenando lo nuevo de Chicken. Este va a ser el anticipo del nuevo álbum de uno de los genios de la música electrónica. Who Do You Give Your Love? En la zona melodic, recta final. Este y dos temas más aquí en Essential Deluxe.

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Vamos a saludar a toda la gente que ha estado ahí en el chat de tiktok.com/4deluxemusic. Úrsula, super moderadora, al igual que Lorelo, Bubusita, Nika Crosa, La Morocha, Darluy Beats, Inamay, Eli Gómez, DJ Roger Santos, Peter J, Jorge Ortega, Uri Darwin, Andazora, y a toda la gente que se ha pasado por ahí. Open your eyes. Como no, toda la gente que nos sigue fielmente en el podcast, como hace Edgar Raúl desde Mendoza, Argentina, un abrazo muy fuerte. Cada semana, y bueno, el amigo Jorge Ortega siempre ahí está suscrito. Por eso suscribir gratis. Tenemos el enlace en el Instagram de Essential Deluxe. Búscanos @EssentialDeluxe en Instagram y en Facebook. Os podéis suscribir gratis al podcast para que recibáis en vuestro dispositivo móvil Essential Deluxe, o ya sabéis, en el formato vídeo en unos días en nuestro canal de YouTube, youtube.com/4deluxemusic1. Ya sabes, mi cuenta como artista, 4deluxemusic en Instagram y en TikTok. Muchísimas gracias. Ya sabes que durante la semana, streamings especiales en la plataforma Twitch. Y puede que también en TikTok, nunca se sabe. Saludos de Deo Castilla, Cafor Deluxe. Fue todo un placer. Este show regresará en 7 días. Essential Deluxe, come back in 7 days. Hasta entonces, feliz baile, familia.

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0: La procedencia de la denominación de esta localidad gaditana llamada Bornos sigue aún sin esclarecerse. Quizá signifique términos o límites, pero su etimología también puede proceder del Born, una región del Sudán Central entre cuyos habitantes habrían sido repartidas estas tierras de Cádiz en época musulmana.
1: Otros autores señalan que bien podría tener su origen en los hornos existentes en esta ciudad o también en sus numerosas fuentes. El misterio de su denominación, los hallazgos arqueológicos, su gran riqueza artística y las propiedades de sus fuentes medicinales han atraído a un gran número de personas y han convertido Bornos en un lugar escogido de la provincia gaditana.

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0: La mujer en la historia.
1: Berta Pappenheim, nombre real de Anna Ob, nació en Viena en 1859. Fundó y presidió la Federación de los Derechos de las Mujeres Judías. Sin embargo, su nombre ha trascendido a generaciones posteriores por un hecho muy distinto. A la muerte de su padre, Anna O comenzó a sufrir crisis histéricas y a partir de 1880 observó que mantener largas sesiones de conversación sistemática con Joseph Breuer, médico colega de Sigmund Freud, sobre sus alucinaciones y fantasmas, ejercía en ella un poder terapéutico. La iniciativa de Anna O de aplicar de forma sistemática el procedimiento de cura por palabra se convirtió en una estrategia clínica, generalizada más tarde por Freud y el propio Breuer.

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1: Bienvenidos a Sinfonía, el espacio que desde la emisora cultural y asociativa de Puente Genil, Radio Sintonía, realizamos para la red de emisoras más cercanas a la ciudadanía andaluza, la Onda Local de Andalucía. Cerramos hoy este recorrido por el barroco y el clasicismo con dos grandes oratorios que representan la culminación del arte coral europeo. Escucharemos primero una selección de El Mesías de Händel y a continuación fragmentos de la creación de Joseph Haydn. Estrenado en Dublín en 1742, El Mesías es probablemente el oratorio más célebre de la historia de la música. Händel supo unir la solemnidad religiosa con una fuerza coral y melódica extraordinaria. La sucesión de coros y arias que escucharemos recorre algunos de los momentos más conocidos de la obra, culminando en el célebre Aleluya.

Origen y formación. Nació en 1685 en Halle, Alemania, el mismo año que Johann Sebastian Bach. Nunca llegaron a conocerse. Su padre quería que estudiara derecho. Händel aprendía música a escondidas, practicando en un clavicordio oculto en el desván. Con 18 años ya era organista en la catedral de Halle.

El músico viajero. Viajó a Italia muy joven. Allí absorbió el estilo operístico italiano que luego marcaría toda su música. Vivió en Roma, Florencia, Nápoles y Venecia. Los italianos lo llamaban Il caro Sassone, el querido sajón.

Inglés por elección. En 1712 se instala definitivamente en Londres. En 1727 obtiene la nacionalidad británica. Su nombre se anglicaniza. George Frederick Handel pasa a ser George Frederick Handel.

músico real. Trabajó para la corte inglesa durante años. Compuso la Warren Music HWV 348-350 para un paseo del rey Jorge I por el Támesis. La orquesta iba en una barcaza junto al monarca. Más tarde escribiría la Music for the Royal Fireworks HWV 351 para celebrar la paz de Aquisgrán. En el ensayo general, los fuegos artificiales provocaron un incendio.

de la ópera al oratorio. Durante años fue el gran empresario de la ópera italiana en Londres. Las óperas dejaron de interesar al público y Händel quedó prácticamente arruinado. Entonces cambió de rumbo y comenzó a componer oratorios en inglés. Ahí nació su etapa más brillante.

problemas de salud. Sufrió varios derrames cerebrales que afectaron a su movilidad. En sus últimos años quedó casi ciego, pero siguió dirigiendo sus obras de memoria.

un detalle simbólico. El famoso coro Aleluya hizo que el rey Jorge II se pusiera en pie durante el estreno londinense. Desde entonces el público se levanta al escucharlo.

La velocidad de composición. Compuso Mesías HWV56 en solo 24 días. Decía que no sabía si estaba en la tierra o en el cielo mientras lo escribía.

Medio siglo después, Haydn compone la creación, inspirada por los oratorios de Händel, que había escuchado en Londres. La obra describe musicalmente el relato del Génesis, con un lenguaje ya plenamente clásico, luminoso y descriptivo.

Hemos escuchado hoy dos obras monumentales que muestran la evolución del oratorio desde el barroco de Händel hasta el clasicismo de Haydn. La próxima semana, nueva cita con Sinfonía, aquí en Radio Sintonía Puente Genil y la Onda Local de Andalucía. Misma hora y mismo lugar.

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1: Tenemos con nosotros a Rafael Bueno, que es muy conocido en Córdoba por sus denuncias públicas ante la Fiscalía de las irregularidades de Cajasur. Y vamos a contar también con José Antonio Avellán, profesional de la comunicación, que ha sido durante mucho tiempo voz de la COPE y que en la actualidad tiene varias sentencias pendientes con la misma. No ha podido estar José Antonio, pero hablaremos de él porque Rafa conoce muy bien su testimonio de primera mano. En todo caso, son dos hombres muy valientes y gracias a su gran talento profesional tuvieron un conocimiento privilegiado de estas empresas desde dentro. Empresas que, no olvidemos, pertenecen a institución eclesiástica. Al denunciar, ambos han sufrido persecución y amenazas. Y por otro lado también, la pasividad, la indiferencia y los bloqueos de otros muchos. Ahora nos lo contará mucho mejor Rafael. También, para complementar un poco todo ello, tendremos una entrevista con Ana Naranjo, diputada en el Parlamento Andaluz, que nos comentará la situación de un controvertido decreto de la Junta, denunciado también por José Antonio Avellán.
2: Bueno, pues como el problema del COVID nos impedía estar presente aquí a más personas, como ha dicho Ana, esperábamos contar con José Antonio Avellán al teléfono y a última hora ha habido algún problema y tenemos la grabación de Ana Naranjo porque no podía estar tampoco presente. Así que Rafa, te toca casi plantear de entrada por donde tú quieras empezamos. Puede ser por tu experiencia o empezamos contando la de José Antonio en estos momentos.
3: Me da igual, yo estoy encantado de estar con vosotros. Ya tenía muchas ganas de venir aquí a contar mi película y la de otras muchas personas que estamos todos exactamente en la misma situación. Lo que pasa es que, claro, José Antonio Avellán es una persona pública, más conocida, y en cuanto ha salido en algún medio, pues la gente le han dado mucha más difusión que se nos puedan dar a otros, como en mi caso, el caso de Sor Clara, la abadesa del convento de Santa Cruz, mi amiga Salud Romano y otras muchísimas personas que hemos sido, somos y seguiremos siendo perseguidos por la mafia eclesiástica. Yo quiero dejar muy claro que siempre que hablo del tema de la Iglesia Católica hago dos grandes diferenciaciones. La Iglesia de base, los creyentes de verdad, aunque yo no lo comparta, pues yo soy laico ateo, gracias más que a Dios, a la Iglesia Católica y concretamente a los mercaderes del templo cordobés, pero que yo respeto que el que quiera hacerlo lo sea. Pero hay otra jerarquía eclesiástica, vaticana, por decirlo así, que aquí ya estamos hablando de una organización criminal pura y dura a través de toda la historia del mundo. O sea, no olvidemos, hay un libro que yo les recomiendo a los oyentes, no ha llegado a España todavía, pero si lo buscan en internet, que se llama Cuando la bala golpea el hueso. En este libro lo ha escrito un mafioso norteamericano de Chicago, pasado ya el tiempo por el que ha prescrito el asesinato de Juan Pablo I, donde este hombre cuenta realmente cómo envenenaron a Juan Carlos I por el tema del Banco Ambrosiano. Para aquellos que sean más jóvenes y no recuerden el tema, Banco Ambrosiano, que era el Banco del Vaticano, se mete en determinadas sociedades con la mafia italiana y con la logia masónica P2, el Vaticano engaña a la mafia y a los masones, y como estos personajes se las gastan como se las gastan, pues aquello ya, viendo el arzobispo Marcinkus, que era el presidente del Banco Ambrosiano, que aquello le iba a reventar, coge a Juan Pablo I, recién entrado en el papado, y se ve en la obligación de contarle cuál era la situación del banco y las repercusiones que eso podía tener en toda la Iglesia católica. Entonces, cuando él les pone la situación, Juan Pablo I se quedó totalmente hecho polvo y dijo textualmente, yo de esto que cuento, además, he tenido un conocimiento directo por periodistas italianos y por familiares directos también de otros, unos puedo revelarlo, pero otros todavía no, porque todavía están ahí, ¿no? Y Juan Pablo I le dijo al arzobispo Marcinko, pero ¿cómo está la Iglesia metida en este tipo de negocios mundanos? ¿Qué me está usted contando de la mafia, de un agujero, que aquí va a pasar no sé qué cosa? Esto hay que arreglarlo todo hasta las últimas consecuencias, y la Iglesia tiene que quedar totalmente al margen de esto. Cuando el arzobispo Marcinko sale de entrevistarse con el Papa, lo están esperando el resto de cuervos del Vaticano que componían el Consejo de Administración del Banco Ambrosiano, y le preguntan, porque Marcinko salió con la cara desencajada, ¿qué ha pasado? ¿Qué te ha dicho el Santo Padre? Y Marcinko le dice a los cuervos del Vaticano, dice, qué horror, hemos elegido Papa a uno que cree en Dios. Así que inmediatamente se puso en funcionamiento la maquinaria de la mafia. El arzobispo Marcinko llamó a su primo, que es este gángster norteamericano, que se desplazó a Roma, lo cuenta todo en el libro, repito, cuando la bala golpea el hueso. Pero es que además el gángster dice, yo me limité a ponerle unos somníferos y a dejarlo dormido. Fue el arzobispo Marcinko el que le enchufó una manguera con cianuro, que lo remató, vamos, de... Y después cuenta el gángster cómo después fueron a celebrárselo a determinados lugares con pilinguis y con pilingos. Y esto lo cuenta. ¿Por qué he contado esto? Porque esta es la realidad del Vaticano, de la mafia. Porque los que ven la otra cara de la Iglesia no se pueden ni imaginar siquiera. Entonces, cuando algunos discrepamos, como me ha ocurrido a mí, yo tuve la desgracia de llegar después de otros bancos a una entidad financiera de la Iglesia Católica. Yo he tenido de jefe a curas banqueros, curas que se desplazaban con coches blindados, chofer y guardaespaldas, donde yo, que ya venía de otros bancos, yo no había visto ninguno de ellos la usura que yo vi en esa caja de ahorro de la Iglesia Católica, el personalismo, el autoritarismo que empleaban los curas banqueros. Entonces, cuando tú tienes ya una experiencia financiera y empiezas a ver determinadas cosas que no te cuadran, lo empiezas a comentar con una serie de compañeros, y entonces te das cuenta de que en muchas ocasiones cualquier otra mafia necesita que el padrino dé una orden para perseguir o matar a alguien, ¿no? No. La mafia eclesiástica tiene tal poder y tiene tal red establecida por todo el mundo, porque la última aldea del último pueblo de la última ciudad, allí hay un cura, que en un momento dado pasa una información y es necesario. Pues entonces yo me encontré que mis propios compañeros, los propios incluso que yo había colocado en la caja, porque yo estuve abriendo muchas oficinas, con lo cual tuve la oportunidad de colocar a muchísima gente. Entonces todo eso empezaron a ir a la mafia a contarle, oye, que este tío, que está diciendo, que este tío, porque parece que no es adepto a nuestra institución y la institución por encima de todo. Y entonces, pues claro, empiezan las persecuciones con una ferocidad tremenda. Como yo no me callo y yo sigo investigando y yo tengo información del Banco de España directa y veo cuál es la situación de quiebra total a la que ellos han llevado la caja, no es lo mismo que una entidad financiera pues se venga abajo por su propia operatoria, porque le fallen determinados sectores en los que ha invertido. No, o sea, aquí hay que tener muy claro que dentro de la ley de cajas de ahorro, en el año 76, cuando el gobierno de Felipe González crea la LORCA, la ley de cajas de ahorro, como la Iglesia Católica tenía tres cajas de oro en España, esta concretamente, que era Caja Sur, bueno, fue Caja Sur
2: 86,
3: después.
1: 1976.
2: No Felipe González, ¿no? Eso fue después.
1: Eso es
3: el 86.
2: Es
3: que me he equivocado. Fue la visita del Papa Juan Pablo II a España. Ellos tenían tres cajas de ahorro. Ante esa modificación de la ley de las cajas de ahorro, él se preocupó mucho de que pudieran mantener los privilegios que ya tenía con el concordato franquista. La visita se disfrazó con otro motivo, de venir a ver la España católica y todo lo que tú quieras, pero de aquí se fue con el compromiso de Felipe González. Una vez ya derogado el concordato...
1: Rafa, perdona, al final la experiencia del Banco Ambrosiano también incidiría, porque claro, no querrían proteger especialmente claro, su joyita en el sur de Europa,
3: tú
1: ¿no?
3: Tú ten en cuenta que el agujero del Banco Ambrosiano, con lo cual se estaban jugando la cabeza, la mafia llegó a decirle que a ellos los restituían el dinero que le habían estafado, o ellos sembraban la ciudad del Vaticano de cabezas de cardenales, o sea, así de sencillo. Que realmente tapó en aquel momento el gran agujero del Banco Ambrosiano fueron los Legionarios de Cristo y el Opus Dei. Que por eso después asesina a Juan Pablo I, entra Juan Pablo II, y ya Juan Pablo II se encuentra con todo el estallido del escándalo, y a él le advierten que se dedique total y absolutamente a temas políticos y el tema económico del Banco Ambrosiano, si no quiere terminar como Juan Pablo I, mejor que ni mire para él. Pero, evidentemente, esa conexión que había entre el Banco Ambrosiano, ahora es Banco Vaticano, pero la institución sigue siendo la misma,

0: De que no conoce a Castillejo, a Fray Langostino, que estuvo en la caja creo del 79 hasta 2005, ¿no?
1: Sí, creo que sí.
0: ¿Les puedes describir un poco a los oyentes que no conozcan? Fue fundamental para...
1: El Monte de Piedad nace, lo funda un canónigo, Medina y Corella, en el siglo XIX creo que fue, con su patrimonio personal. Es el principio del Monte de Piedad. Es decir, la caja nunca fue de la iglesia. Eso lo fundó un Monte de Piedad, el secanónico, con su patrimonio, solo que puso las albaceas testamentarias a sus compañeros de cabildo. Cuando muere Medina y Corella, la iglesia, la mafia eclesiástica, que yo acabo de decir, se apropia del Monte de Piedad. Dice que no, que el Monte de Piedad es suyo, que es de la iglesia, que es de los canónigos, hasta el punto de que la familia, los herederos de Medina y Corella, pleitean con la Iglesia Católica, y evidentemente terminaron como todo el que pleitea con la Iglesia Católica, perdieron el pleito. O sea, ese en realidad nunca fue de la Iglesia. Yo sé, y tengo alguna fotocopia de algún documento, que ya en el año 84-85 se llegó a falsificar para presentarlo como documentación histórica de que el Monte de Piedad, después Caja de Ahorro de Córdoba y después Caja Sur, era de la Iglesia. No lo fue nunca. Entonces le correspondía ser presidente de la Caja de Córdoba y después Caja Sur al canónigo penitenciario. Es decir, es que es muy curioso, ¿no? Y sobre todo los que sean creyentes, es precisamente el canónigo que, digamos, tiene el poder de perdonar aquellos pecados más graves, incluso dentro del clero, el que se ha saltado a piola de cintura para arriba y de cintura para abajo. Todo lo que le ha dado la gana, eso es una incongruencia, ¿no? Entonces, digamos, los dos canónigos penitenciarios que hubo antes, pues se limitaron a lo que tenían que haber hecho, a pasar desapercibido, Monte de Piedad muy pequeñito, entonces en Córdoba, una oficina en Jaén y tal. Pero claro, cuando desembarca el cura Castillejo, pero ya esos son órdenes directas del Vaticano, y órdenes directas del Vaticano porque ya todo venía dirigido por el Banco Vaticano, Banco Ambrosiano y demás. Él, porque antes había un director general ejecutivo que llevaba la parte ejecutiva, las otras dos cajas de ahorro a las que yo he hecho referencia antes, que también era de la iglesia, aunque eran más pequeñitas, allí no había un cura que asomara, o sea, allí lo llevaban como había que llevarlo, o sea, tú nombras director general a un ejecutivo que sepa del tema que tiene que llevar, la iglesia es dueña o propietaria de la obra social, pues muy bien, después hablaremos, pero no hay un cura que llega aquí con la sotana y que se pone a quitarle los pisos a los que no pueden pagar la hipoteca, y la cosa terminó como terminó, pues cambiando el Padre Nuestro y quitándole perdona nuestras deudas, como nosotros perdonamos nuestros deudores, y lo cambiaron, perdona nuestras ofensas, como nosotros perdonamos a los que nos ofenden, porque claro, con ese Padre Nuestro en la mano, la Iglesia Católica, que ha desahuciado a media Córdoba a todos los pobres que no pudieron pagar la hipoteca, como consecuencia además de esa burbuja inmobiliaria que crearon ellos. O sea, porque es decir, el cura Castillejo, contestando a tu pregunta, Ana, llega, prácticamente aparta al director general que había y él asume todos los poderes, pleno poderes, para todo. O sea, allí para cualquier cosa, desde comprar un bolígrafo hasta darle 1.000.000.000 de pesetas a una empresa de Sandocán, por ejemplo, o de Praza, o de Noriega, todo eso era decisión personal del cura. Yo me encontré, que venía de la banca, donde todos estábamos mirando hacia los clientes, pues me encontré que aquí todo el mundo estaba vuelto de espalda al cliente y mirando para don Miguel. O sea, era Dios. O sea, yo no creo en Dios, pero si tuviera que representarlo, ahí está. Porque tuvo en Córdoba todo el poder económico, el poder empresarial, colocado dentro de la entidad a todos los familiares de los políticos y políticos incluso, que aunque él tenía el poder absoluto de la entidad, porque la iglesia tenía dentro de la caja mucho más poder que tenían los políticos del Partido Popular o del PSOE en sus propias cajas, porque a lo que eran los patronos fundacionales, la Junta de Andalucía le concedió pues un poder tan elevado para que ellos se pudieran manejar absolutamente todo sin compartir con nadie. ¿Qué es lo que él compartía con los políticos? Pues colocarle algunos familiares para comprar determinadas voluntades, cuando necesitaba algo de la Junta de Andalucía. Por ejemplo, él presumía públicamente, que fue otra denuncia que yo hice, de que él mandaba más en la Junta que los políticos del PSOE. Presumía públicamente. Él cuando se daba esas mariscadas esos homenajes que los pagaba la Caja, se dio uno que le costó a la Caja 700.

0: 2.000 euros cuando celebró su boda de oro sacerdotales. Entonces el día de una ocasión llamando a la Junta más que los socialistas incluso.
1: Pues que los préstamos de los partidos políticos no claro. Se pagaban.
0: Bueno, hay una cosa muy especial, porque donde yo estuve fue realmente en el Monte Piedad de Caja de Ahorros de Córdoba. Yo me fui antes de esa fusión que se hizo con la Caja Provincial. O sea, es muy relevante el hecho. En Caja había antes dos cajas. En Córdoba había antes dos cajas. Monte de Piedad de Córdoba, que era de la Iglesia, y la Caja Provincial de Ahorro, que era de la Diputación. Entonces, en poder del Partido Socialista Obrero Español, que también estaba en la Junta. Cuando viene el tema de fusionarse para ir agrandando el tamaño de las cajas para poder ser más operativas, porque ya las cajas empezaron a funcionar como banco y no como caja, que es cuando yo las conocí de un principio. Las cajas manejaban el ahorro popular, la famosa el billetita o cartillita, no descontaban papel, no trabajaban con empresas, y después ese dinero hacía una finalidad social, o sea, lo canalizaban pues para la hipoteca, 10, 15 años, para que el que no pudiera acceder a una vivienda lo pudiera hacer a través de una VPO. Pero claro, aquí esta gente primero entraron en las cajas de ahorro, las convirtieron en banco, nosotros terminamos haciendo la misma operatoria que yo hacía antes en los bancos, y lo que es peor, convirtieron lo que es la vivienda, que debía haber seguido siendo un derecho del ciudadano, que además está recogido en el artículo 25 de la Declaración Universal de los Derechos Humanos y en el artículo 47 de la Constitución Española. Pues ellos convirtieron la vivienda en un instrumento especulativo, con lo cual cerraron el circuito y se dedicaron a la especulación pura y dura. Lo explico muy bien en tema municipal. El ayuntamiento, hay un determinado partido político que tiene suelo, pues ese coge a su socio amigo constructor y le dice, cómprame esto, que yo te lo voy a recalificar, con lo cual ya vamos a revalorizar aquello. Y donde se podían construir normalmente 7 bloques, pues tú vas a construir 70. Los beneficios esos los repartimos nosotros, nos financiamos el partido político, tiramos los políticos, el constructor que pasa de la nada, casos como el Posero, como Sandocán aquí de Córdoba, porque de guardar cochino pues terminó teniendo un avión y teniendo cosas de coño, que tío más listo, decía la gente. Hombre, yo también, si me presta a ser títere de una determinada mafia, ¿no? Lo que pasa que después estos fueron los que terminaron en la cárcel, mientras que ni los curas ni los políticos se sentaron siquiera en el banquillo. Ese circuito de la estafa piramidal, que es la burbuja inmobiliaria, lo cierran con las cajas de ahorro, donde están los partidos políticos y la Iglesia en el caso de Córdoba. ¿Quién paga eso? Pues la pareja que se va a comprar un piso y que va a la caja de ahorro. Yo quiero comprar un piso. Y le dice el director, no, tú te compras un chalet, coño. Que además, ¿cuánto vale el chalet? ¿100 millones? Pues yo te doy 150. Para que te compre chalet, para que te compre un coche y te pague el viaje de novio, y le hacen hipoteca a 35 años o 40 años. Es decir, el ciudadano se está llevando toda su vida laboral y un poco más pagando una hipoteca que lo que está es financiando todo el tema de la burbuja inmobiliaria, la financiación de los partidos políticos y el dineral por el que han saqueado todas las cajas de ahorro.
2: O sea, en eso, Rafael, como prácticamente todos los bancos en la época esa del ladrillo y de todo esto funcionaron en muchos casos así.
0: Todo, además, perdona, no fueron los bancos, es la diferencia.
2: Bueno,
0: eran las cajas de ahorro.
2: Sí,
0: o sea,
2: sí. Los
0: bancos seguían con su trajín de siempre. Los 7 grandes funcionaban como funcionaban, después vino la confiscación de Rumasa, se quedaron los 7 grandes con los bancos de Rumasa, y después pues quedaron el Banco Panamericano Central, Santander y demás. Ellos fueron los que al desembarcar en las cajas de ahorro las convirtieron en bancos, establecieron la estafa piramidal de la burbuja inmobiliaria y la saquearon. Y dejaron un agujero, y esto es importante que lo sepan los oyentes, porque ninguna fuente oficial lo reconoce. La estafa de las cajas de ahorro nos ha costado a España 450.000 millones de euros. O sea, el que le digan a ustedes que fueron 60.000 millones de teléfonos, llame al programa, que le den mi teléfono, que yo le doy la cifra y además se lo detallo. 450.000 millones de euros. En el caso de Caja Sur, concretamente, la caja de la Iglesia Católica, el agujero fueron de 3.000 millones de euros. Y como resultado, toda la ciudad arruinada para 3 generaciones, porque ellos eran un monopolio. Es decir, Caja Sur, arriba. Después estaban las grandes constructoras, Praza, Arenal y Noriega, participadas por ellos, además también, y debajo, el pobre tejido empresarial e industrial que tiene Córdoba, que prácticamente no tiene ninguno. Por eso, el cura era dueño y señor de Córdoba, y ejercía como tal, e impedía que empresarios que querían venir de fuera a instalarse a Córdoba, a crear empleo y riqueza, él los echaba, porque él no quería que en su cortijo, él no quería compartirlo absolutamente nada con nadie. Y así tenía comprado a todos los partidos políticos, a toda la administración de justicia y a todo poder social. Y sobre todo, a través de la venda de la fe total y absolutamente a toda la sociedad cordobesa. Era muy triste ver, por ejemplo, cuando el cura Castillejo, apodado Fray Langostino por su gran afición al marisco, porque pelaba los langostinos con una mano. Yo también sé pelar los langostinos con una mano, pero yo no tengo la obra social de una caja de ahorro que me pague las mariscadas. Es la gran diferencia entre uno y otro.
2: Pero yo quería concretar más, centrarnos en tus denuncias, en el hacer. Está bien toda la introducción, porque por si alguien
0: tal no, por no situar lo conocía a la gente, todo. Sobre todo, pero a los jóvenes, es que los jóvenes ya le hablas del cura, claro, Castillejo, no saben quién es.
2: Pero sobre todo, tú te planteas denunciar a la fiscalía.
0: Ahora,
2: ¿qué denuncia, cuándo y qué consecuencias?
0: Ahora yo tiene. Te lo explico. Yo empiezo primero a hablar con la gente del Banco de España y enterarme cuál es realmente la situación. Yo tengo datos que me van pasando algunos compañeros de dentro de la caja. O sea, a mí me empiezan a perseguir a todos los niveles. Me ponen detectives, me investigan toda mi vida privada y profesional, se van a todos los bancos que he trabajado antes a ver qué se pueden enterar, a familiares míos, a clientes míos, y entonces ya empieza la persecución, que este es lo normal que suele hacer la mafia eclesiástica cuando persigue a alguien. Tiene todo el poder del mundo, porque tiene el mismo poder que tiene cualquier otra mafia, más toda esa ciudadanía que a ellos les sirve de soporte, y que yo no me duele en prenda, lo mismo que he dicho antes, que yo respeto la fe y la creencia de cada uno, sí digo, y no me duele en prenda, que ellos, con ese silencio cómplice, son cómplices de todo lo que hace esa mafia, de la pederastia, de los abusos económicos, de las persecuciones como la que sufro yo, la madre abadesa del convento de Santa Cruz, José Antonio Avellán, que han intentado asesinarlo, y todo el que se permita discutirle. O sea, primero te aíslan socialmente. Yo he llegado a una cafetería de Córdoba y la he dejado vacía. Textualmente, y te digo el nombre. ¿Por qué? Pues porque al que vieran conmigo, rápidamente era purgado, como hicieron con muchísima gente. Como purgaron a profesionales de los medios de comunicación porque me daban cancha a mí, me entrevistaban o pasaban alguna información, como hicieron con Alberto Almanza en Canal Sur, con Rafael Bejarano en Punto Radio, con mi amigo José Carlos, que hizo un periódico diario como el 20 Minutos, y porque me publicó dos cartas, ordenó inmediatamente el cura que ninguna empresa ni nadie pusiera publicidad en ese periódico, con lo que se lo cargaron. Pero es que además encima me empiezan a amenazar de muerte. Y alguna de las amenazas me dijo la policía que eran serias, que tenían muchas posibilidades de que fueran reales, porque eran sudamericanos, que esto por lo visto pues vienen aquí por dos whisky, capaz de hacer cualquier cosa. Yo me tuve que ir a Portugal una temporada hasta que pasaran las etapas más duras. La persecución ha sido contra toda mi familia y todos mis amigos, porque ellos te aíslan socialmente. Hay un testimonio de uno de los canónigos del Cabildo, amigo del curita Castillejo, que vive con su novia y con los pisos que se quedó de Caja Sur, siendo ejecutivo de la entidad, lo cual estaba prohibido. Yo lo puse en conocimiento del Banco de España, que cuando alguien fue a hacer méritos con él, hablándole mal de mí, que ese era el deporte de Córdoba, porque Córdoba era un monopolio, con lo cual yo me había enfrentado a toda Córdoba entera, a todos los niveles, el cura dijo textualmente, porque alguien le dijo, a este tío lo tenéis que matar, hombre, para ganar mérito, un creyente, ¿eh? Uno de los que van a misa a darse golpes de pecho. Y el cura le contestó, dice, no, nosotros ya no matamos a nadie, eso ya estamos antiguos. él se va a tener que suicidar. Porque nosotros le pondremos los medios para que él se tenga que suicidar. Y tengo que confesar, aquí, ahora y en muchos otros sitios que he hablado de este tema, yo porque afortunadamente he tenido un respaldo familiar y sobre todo, mucho más importante, que no sé cómo pagarle nunca, el respaldo que me han dado a mí todos mis clientes desde el primer banco que yo entré en el año 74 y que me lo he ido llevando de un banco a otro, de una entidad a otra, y que gracias a ello yo no me he muerto de hambre, como dijo el canónico, el hijo de puta de ese canónico, y no me duele en prenda decirlo, porque yo tengo una familia a la que tengo que mantener, y ellos sabían que yo tenía niños pequeños. Niños pequeños, lo que siendo pequeño con 7 y 8 años, han cogido el teléfono y le han dicho que los iban a matar. Si eso no es una mafia, y sobre todo que me escuchen los que van a la iglesia, los que queriendo o sin querer se enteran de las cosas o no se enteran de las cosas, porque yo los acuso de ser cómplices de esa mafia. Porque si se plantaran y dijeran, yo soy creyente, creo en Dios, y le digo a la jerarquía eclesiástica, como ustedes no aclaren estas persecuciones, estas amenazas de muerte y el crimen peor que todo esto, que es el tema de la pederastia, yo no pongo un pie en la iglesia. Posiblemente la jerarquía eclesiástica se hubiera visto obligada a cambiar, pero como cuenta con el silencio cómplice del rebaño, como muy bien los denominan ellos, pues ancha Castilla.
1: Sí, solo fuera del rebaño, pero en este tema del encubrimiento y la permisividad que hay con la Iglesia católica, a mí me ha llamado mucho la atención de tu testimonio, pues que Rato, en el gobierno de Aznar, sacó una ley pues para que la Caja Sur no pudiera ser fiscalizada por la Junta, como era una competencia autonómica, y que pasase directamente al Estado. Entonces, una consecuencia de esto, para que todos lo sepamos, es que todos los bancos rescatados han sido...
0: Las cajas.
1: Han sido auditadas, fiscalizadas por la Audiencia Nacional, salvo...
0: Sí, Caja Sur.
1: Caja Sur.
0: Bueno, hubo una orden directa, pero lo que acabas de decir de Rato te lo explico.
1: Sí, por favor.
0: Cuando primero el Partido Socialista le regala la Caja Provincial y el Palacio de Viana con sus valiosos archivos, que iba dentro de la Caja Provincial de Ahorro, a la Iglesia, es cuando monta Caja Sur. Después la Junta de Andalucía aspira a tener una caja única dominada por el poder político, por el Partido Socialista que estaba en la Junta de Andalucía. Entonces era consejera de Economía Magdalena Álvarez, la famosa Maleni, que salía públicamente diciendo el enfrentamiento que mantenía con el cura Castillejo, porque ella quería defender los intereses del pueblo, el cura Castillejo los de la Iglesia. Llegó un día aquí a dar el pregón de la velada, aquí en Córdoba, y llegó a decir, pues yo lo escuché, yo estaba allí, para enterarme de todo, evidentemente, que el auténtico cocodrilo de Córdoba era el cura. Ahí está. Bueno, pues yo voy a contar un detalle de lo mucho que puedo contar de este tema. Yo, como he bicheado toda la documentación y todos los balances de Caja Sur, de años hasta nuestros días, los pillé en una exteriorización de los planes de pensiones de los empleados. Eso era una cuenta que cada caja o cada banco la tenía en un sitio, a final de año, para maquillar balance y ponerlo como recursos ajenos, se le llevaba una cuenta. Entonces el Banco de España dijo, ale, se acabó, lo habláis con los sindicatos y el dinero este me lo lleváis a esta cuenta y de ahí no se mueve. Bien, pues entonces tenía Caja Sur 20.000 millones de pesetas de entonces de fondos de pensiones para los empleados. Pues muy bien, exteriorizó la cuenta, cogió a los sindicatos, los compró a todos, ya los tenía comprados, pero bueno, los recompró a todos, hicieron a la baja las estimaciones de los planes de pensiones, y de los 20.000 millones se llevó 7.000 a la cuenta donde había dicho el Banco de España, y 13.000 se perdieron. Entonces yo cojo las dos copias del balance, cojo a mi amigo Alberto Almanza de Canal Sur, que era el único que hablaba del tema aquí, con lo cual lo infartaron, al final murió de un infarto, por otro tema del obispo Martínez, que si queréis también os lo cuento. Y le digo, oye Alberto, tengo esto, ¿lo vas a publicar? Y me dice Alberto, joder, espérate que se lo voy a consultar a uno del país, que tenemos ahí un blog entre los dos, y a ver cómo le damos vuelta a esto. Y el del país era amigo de la Maleni. Dice, uy, yo esto se lo tengo que consultar a Magdalena, pues yo no me fío de publicar esto, ¿verdad? Y fuimos, Yo fui y le dije, como era públicamente enemigo del cura Castilleja, digo, mira, toma, ya puedes sacar al cura esposado con la Guardia Civil por esto, nada más. Y doña Madalena a mí no me miró, miró a los dos periodistas y le dijo, ni se os ocurra publicar esto, ¿no? Porque os quedáis sin trabajo, ¿no? Esta era la connivencia del poder político con la Iglesia Católica, con la jerarquía. Entonces, cuando el PSOE intenta hacer esa caja única, la Iglesia, como tiene mano en todos sitios, ellos están en todos los frentes. O sea, ellos han durado 2020 años y van a durar otros más porque tienen un cura en cada frente, de la extrema izquierda de la Teología de la Liberación a la extrema derecha de los Legionarios de Cristo y el Opus Dei. Y van moviendo las piezas conforme políticamente les van interesando. Aquí, ¿qué hay? Un partido comunista, un cura comunista allí. Allí, ¿qué está? ¿El Vox o un cura de Vox allí? Y siempre triunfan. Entonces, claro, se va al ministro de Economía, que era Rodrigo Rato. Él tenía ya colocado en la caja a un sobrino de Rodrigo Rato, que me parece que ya se ha jubilado ahora, y el Partido Popular hace una ley especial, sola y exclusivamente, para sacar a Caja Sur de la tutela de la Junta de Andalucía, para que en esa pretendida caja única la Iglesia no pudiera perder el poder todopoderoso y omnipotente que tenía sobre ella. Pero es que después, cuando cambia el gobierno de la nación y entra el PSOE, vuelve la caja a la tutela de la Junta de Andalucía, y la Junta de Andalucía, que como he dicho antes, ya le había regalado una caja de ahorro, un monumento histórico artístico y su valioso archivo, en lugar de quedarse con ella, cambia la ley financiera andaluza y le vuelve a otorgar los máximos poderes a los curas banqueros de Córdoba, que provocó incluso la queja, como Braulio Medel, de los presidentes socialistas de las cajas socialistas. Es decir, cuando yo he dicho al principio que estamos hablando de la mafia de las mafias, de la mafia madre, no he dicho ninguna tontería, ni he exagerado absolutamente nada. Ellos tienen hoy muchísimo más poder que tenían con Franco, porque ellos consiguieron que el concordato se sustituyera por cuatro acuerdos puntuales que multiplican por 100 los beneficios que tenían con el nacionalcatolicismo anterior, llamándole a esto un Estado aconfesional.
1: Para ahondar más sí. En la... Perdón.
2: No, yo lo que quería, para darle los datos de la denuncia, denuncias...
0: Voy a ello.
2: En fiscalía y tal.
0: Voy a ello. Yo cuando empiezo a recabar datos y empiezo a pasarlo a la gente del Banco de España con la que yo hablaba, lo que ya había conocido antes, pues yo me llego a enterar ya de la situación real que estaba el sistema financiero español, la situación era la misma en todas las cajas de ahorro, y me llego a enterar, evidentemente, de la protección que el poder, todo, Partido Socialista, Partido Popular, todo, estamos hablando en el saqueo de las cajas de ahorro, de esos 450, no es un problema de un gobierno determinado, es del Estado. Es del Estado. Porque el Banco de España, que depende del Ministerio de Economía, era no el que vigilaba el funcionamiento, sino el que dirigía el saqueo de todas las cajas de ahorro. Entonces yo espero, porque al cura lo echan de la caja en el año 2005, o sea, primero hay un intento del obispo Martínez, que llegó a Córdoba para echarlo, entonces dijo que la caja era suya y que él no se podía marchar de la caja. Lo desobedeció en varias ocasiones. El obispo Martínez pudo haberlo suspendido a divinis, concretamente hubo algunos canónimos que eran antes muy amigos de él y después enemigos, como el caso de Nieto Cumplido, por ejemplo, que insistían que lo suspendieran a Divini y que lo echaran ya de la Iglesia. No ya, pues claro, aquí cuando interesó todo el mundo estaba alrededor de él, y ya cuando empezó a causar problemas, esos mismos ya empezaron las ratas, cuando el barco se hunde, pues salen todas corriendo. Entonces el cura Castillejo se fue a Roma, a donde habían ido muchos maletines de dinero, muchos, y se cepilló al obispo Martínez y le dieron la pata para arriba y lo mandaron a Granada. Entonces vino aquí ya el obispo Asenjo, con el visto bueno de la conferencia episcopal y el mandato del Vaticano de sacarlo de la caja, como fuera. Y la única forma que tuvo de sacarlo fue cambiando los estatutos del Cabildo Catedral de Córdoba y poniendo la jubilación a la edad que él tenía, para sacarlo de la caja. Pero claro, lo sacan de la caja. A mí me dijo una vez un cura, que posiblemente hable un día de esto. Yo le pregunté, le digo, bueno, ¿y qué vais a hacer ahora con el cura? Cuando lo saquéis de la caja. Y me dijo concretamente el cura, dice, pues la iglesia lo tiene muy claro. O lo mima o lo mata. Digo, ¿y en qué cuestión está? Pues ahí estamos a ver qué postura toman los políticos, porque si le quieren meter los dedos, lo mandamos a una embajada del Vaticano o cualquier sitio para que tenga una protección y tal. Bueno, en definitiva, al cura lo sacan de la caja y le hacen una fundación para él, a su persona. O sea, a ver si nos enteramos lo que yo estoy diciendo. Un gachupino que quiebra una entidad financiera porque la saquea con un resultado de 3.000 millones de euros. Y esto sobre todo que me escuchen los pobres que están en la cárcel por robar una gallina, para darle de comer a sus hijos, que me lo escuchen. Y entonces lo sacan de la caja, le hacen una fundación, le enchufan un par de cientos de millones de euros de la caja, la que él había quebrado, empleado, coche, chofer y guardaespaldas. Y ahora esperan 5 años de la salida del cura para que prescriban todos los delitos, porque la primera intención política, una vez ya manifiesta la quiebra de Caja Sur, era que la hubiera absorbido Unicaja. Pero Unicaja mandó aquí a un ejecutivo suyo, a Zuaga, que ahora es el presidente de Unicaja, y cuando empezó a ver aquí lo que había, le dijo a Braulio, me dice, oye, que tú, esto es lo que te ha dicho a ti el Banco de España, es mentira. Pero aparte de eso, es que ahí hay unos delitos mercantiles y penales, que ahí va a ir a la cárcel más de un cura y más de un obispo, y ya veremos hasta dónde llega la responsabilidad. Claro, cuando Braulio Medel va al Banco de España y le dice, oye, que yo tiro de la manta, ¿eh, tú? Que yo muy bien, yo me quedo con la caja, tú me das el dinero, yo no arriesgo nada, pero yo tiro de la manta. Entonces se encienden todas las luces, y va el obispo de Bilbao, Mario Iceta, que fue consejero de Caja Sur, habla con el PNV, que era mayoría en BBK, y le regalan la caja con la condición de que no levante las alfombras de la iglesia. La BBK la coge, como le interesaba para aumentar tamaño y absorber las otras dos cajas vascas, pues estupendo. Después la convirtió en un banco y la echó. Entonces, yo, cuando el Banco de España, después de 5 años de irse el cura, abre un expediente administrativo contra los curas que vinieron detrás de él y los ejecutivos que vinieron detrás de él, diciendo la verdad, los que menos culpas tenían en comparación con el cura Castillejo, abre un expediente administrativo y les pone una sanción. Entonces yo cojo ese expediente y esas sanciones y me voy a la Fiscalía Anticorrupción y le digo, mire usted, Fiscalía Anticorrupción, no es que lo diga Rafael Bueno, el Banco de España dice, en un procedimiento administrativo, no penal, para no hacer sangre, vamos a llevarnos bien, para que la iglesia no cuente de los políticos lo que saben, para que los políticos no cuenten de la iglesia lo que igualmente saben. Entonces, cáseme usted las faltas que dice el Banco de España con el Código Penal y cumpla usted con su obligación, ya que no lo ha hecho de oficio, como tenía que haber hecho. Entonces la Fiscalía Anticorrupción me archiva la denuncia y en el archivo de la denuncia me dice a mí que la archiva porque yo baso mi denuncia exclusivamente en un hecho tan irrelevante como es un informe del Banco de España. O sea, vamos a ver, yo le dije a la Fiscalía, este informe es del zapatero de la esquina de donde yo vivo, es de la autoridad monetaria competente, el que ha dicho falsedad documental, alteración del precio de las cosas, robo puro y duro, porque hay uno de los capítulos que dice que se ha perdido dinero de la caja por las bravas, ya ni ingeniería financiera ni absolutamente nada. Pues nada, me lo archiva. Pero los sancionados, curas, políticos, sindicalistas y todos, porque todos participaron del pastel, recurren a la Audiencia Nacional. Y la Audiencia Nacional va y le confirma las sanciones. Entonces yo vuelvo a la Fiscalía Anticorrupción y le digo, mire usted, señor fiscal anticorrupción, ya no es que lo diga el Banco de España, que para usted por lo visto es como el zapatero que tiene la tienda allí debajo de mi casa en Córdoba, es que lo dice la Audiencia Nacional. A ver si sabe usted quién es la Audiencia Nacional, Fiscalía Anticorrupción, y dele usted diligencia a esto. Entonces me archiva la denuncia Y ya no me dice lo del Banco de España. Ya me dice que, como yo insista, van a proceder contra mí. O sea, esto...
1: Perdóname, no entiendo. ¿Proceder contra ti? ¿Por qué?
0: Por las denuncias que yo presentaba. O sea, obstaculizando la labor de un ciudadano que se ve obligado a denunciar porque ellos no cumplen con su trabajo. Porque dice la ley que un juez, un fiscal, tiene que actuar en cuanto tenga conocimiento de cualquier hecho delictivo por cualquier medio. Pero como aquí las órdenes eran, porque fueron las órdenes del Ministerio de Justicia, que se investiguen todas las cajas de ahorro, que están todas quebradas, menos Cajasur. Con lo cual, aquí, el único malo de la película, pues he sido yo. El que no me han matado de pirisca porque haya tenido cuidado y puede que todavía lo hagan, he sido yo. Al que me siguen persiguiendo es a mí, porque siguen buscando dónde tenemos un cliente de nuestro despacho para amenazarlo y para decirle que como trabajen con ese despacho, con ellos que no cuenten. A cualquier medio de comunicación que le quitan la publicidad, porque claro, tienen el soporte más amplio que tiene cualquier otra mafia, que es todo su rebaño. Y entonces yo sé muy bien, porque he hablado con José Antonio Avellán, cuando él empezó a contar lo que estaba pasando, era exactamente lo mismo que estaba pasando yo.
2: Yo quería entrar porque el tiempo se nos va, es tan interesante, pero se nos va corriendo. Yo quería entrar en el tema de José Antonio también un poco.
0: Yo cuando...
2: Lo que nosotros entendemos de lo que hablamos con él y de lo que hemos visto en la rueda de prensa que ha dado y algunas entrevistas, etcétera. Él, por lo visto, él, después de llevar tantos años siendo un personaje muy conocido...
0: Hombre, y un tío muy válido.
2: En la COPE y profesionalmente muy valorado y todo eso, a partir de que sale, porque cambian la historia de ellos sabrán comerciales de la empresa... quiere seguir de otra manera, le ofrecen, pero no le ofrecen... Lo único que le dicen es que él no puede estar... en el micrófono, que no puede tener micrófono, le ofrecen puestos de dirección de todo tipo, él no quiere y a partir de ahí parece que empieza, aunque unos años después cuando ya se ve obligado incluso a poner denuncias ya y tiene presente unas cuantas. Tú creo que has hablado más con él y a lo mejor contarnos.
0: Yo he hablado en varias ocasiones con él porque cuando yo tuve conocimiento de la situación que le estaba, me puse en contacto con él, porque los que estamos en esta situación tenemos el rechazo de toda la sociedad, porque la sociedad primero nos tacha de locos, cosas que ellos ya se preocupan también de extenderlo. Este tío está loco, que está diciendo por ahí de nosotros, de la arquía, con lo buenos gente que somos, que le damos de comer al hambriento, una mierda muy grande para ellos, llevando 1.020 años explotando el negocio de la pobreza. Me puse en contacto con él, le comenté un poco por encima lo que me había pasado a mí, le mandé una parte de la documentación para que él viera que es real lo que yo estoy contando, porque la gente lo pone en duda, se cree que estoy contando la película El Padrino 3. El Padrino 3 es un sainete de los Álvarez Quintero al lado de lo que es la jerarquía eclesiástica. Entonces él me contó a mí de que habían incluso intentado asesinarlo, lo que pasa que él, ante las situaciones que se había visto anteriormente de amenaza pública, sacarle una pistola en la calle, le había tomado determinadas precauciones, que la persecución era la misma que a mí, a toda la familia, incluso que estaban todos ya en tratamiento, y que el tema importante es que era que no lo dejaban abrir otra emisora, buscarse la vida, que donde antes le estaban ofreciendo trabajo para que se fuera, ahora ya le cerraban las puertas, porque yo inmediatamente... te matan civilmente. Entonces, claro, él ha tomado la decisión, que fue la que tomé. Estamos en guerra, vale, pues vamos a la guerra. Uh-huh. Y si tenemos que morir, morimos. Y como yo le dije a ese canónico, que después que me enteré que era él, lo cogí un día en la calle, le digo, mira, posiblemente, es muy posible, tenéis tanto poder que me obligáis a mí un día a suicidarme. Pero el día antes de suicidarme, no te quiero ni contar la escabechina que yo puedo montar. Entonces él parece que está ya en esa postura, y en esa postura pues ya ha empezado a alargar las complicidades políticas de la Iglesia Católica, la famosa subvención que le dieron la Junta de Andalucía a la COPE después de haber denunciado él ya el montón de emisoras ilegales que se estaban llevando el dinero de los conciertos, que era un saqueo el que estaban haciendo, pues a pesar de eso la Junta de Andalucía me parece que le dio 400, 500 millones.
2: Eso, con este tema de la Junta de Andalucía hablamos, porque ya lo conocíamos, hablamos con una diputada del Parlamento de Adelante Andalucía, que es Ana Naranjo, y le hemos grabado esta entrevista al respecto, que me gustaría que escuchara. Buenos días, Ana, gracias por atendernos. ¿Cómo estás?
3: Muy buenos días, José Antonio, pues un placer siempre pues estar aquí un ratito de domingo con vosotros.
2: Bueno, sabes que solamente estamos, como estamos en directo con Rafael Bueno, y uno de los temas que está denunciando precisamente José Antonio Avellán en juzgados y todo eso, que anda metido en una serie de conflictos con la COPE. Ha denunciado, entre otras cosas, que prevaricación del gobierno andaluz en cuanto a la eliminación de sanciones a la conferencia episcopal en una serie de emisoras de la COPE que serían ilegales. Y bueno, como esto yo sé que tuvo su... yo sé que hubo un cierto debate y estuvo el Parlamento, intervención de grupos políticos y demás... Nos parecía interesante conocer un poco de tu propia voz, cómo ha sido contarnos los hechos desde tu postura en el Parlamento, de tu grupo.
3: Pues la denuncia de Avellán pues tiene todos los argumentos y el fundamento jurídico. Como sabéis, hubo una modificación con nocturnidad y alevosía en pleno periodo de alerta, de un decreto que modifica no solo la Ley Audiovisual de Andalucía, que también, y de eso vamos a hablar, pero tenemos que tener en cuenta que modifica 21 leyes y 6 decretos en relación a urbanismo, a turismo, a medio ambiente, al patrimonio. Han hecho lo que le ha dado la gana, literalmente, sin el control parlamentario, porque han utilizado un procedimiento de urgencia durante la pandemia. Han aprobado eso a través de la Diputación Permanente, cuando no es el órgano que tiene que aprobar este tipo de modificaciones estructurales. Por eso, desde Adelante Andalucía, lo llevamos al Tribunal Superior de Justicia. Pero claro, la reacción del gobierno, eso vendudo para eso, pues fue hábil, es un escapista, fue entonces pasarlo por pleno, porque sabían que íbamos a ganar jurídicamente ese contencioso, pero al pasarlo por pleno, pues no perdimos tampoco los argumentos. Ellos mintieron descaradamente en pleno ante una pregunta de Adelante Andalucía, porque hay un escrito a esa denuncia que hizo Avellán a la Consejería de Presidencia, denunciando que estaban emitiendo emisoras piratas sin tener la licencia habilitante prescriptiva que establece la propia ley, y además pues lucrándose con dinero del gobierno andaluz. Ahí es que Avellán tiene muchísima razón. Sabéis que el gobierno andaluz está inyectando muchísimo dinero público en los medios de comunicación privados, y bueno, pues uno de su emisora favorita es la cadena COPE, en la conferencia episcopal, y le permitió, a pesar de decir por escrito que iban a anular esas emisiones porque no eran legales, pero eso nunca se cumplió. En el propio escrito de la Consejería de Presidencia nunca se cumplió, y permitía que COPE Granada, que COPE Málaga, que COPE Córdoba también, que ROS FM, que también pertenece a la cadena COPE, ROS FM Marbella también, y la de Córdoba, pues siguieran emitiendo y contraviniendo su propia ley. ¿Qué hizo Bendodo? Cambiar la ley, claro. Ahí está la trampa. Cambió esa ley, y esa ley ahora mismo, pues esa modificación de la Ley Audiovisual de Andalucía, la recurrimos ya en el Tribunal Constitucional a través de los diputados nuestros de Unidas Podemos. Tenemos que decir que fue aceptada por unanimidad en el Tribunal Constitucional, que afortunadamente suspendió los preceptos que modificaban pues esta Ley de Audiovisual de Andalucía.
2: De manera preventiva, ¿no?
3: Claro, claro, así de escandaloso era, y también algunos que afectaban al patrimonio, pero efectivamente eso ahora está paralizado. Tenemos también que decir que esa ley audiovisual es muy joven en Andalucía, apenas tiene 2 años. Por eso no entendemos pues la urgencia, además eso, en plena pandemia, por procedimiento de urgencia, en modificarla si es que no quiere pues beneficiar a sus amigos de la COPE, que es los intereses que tiene Bendodo detrás. Y además fue una ley muy participativa. Que bueno, que se cumplirá más o menos, pero que es verdad que fue fruto de un debate con sindicatos, con profesionales, y que lo que han hecho ahora al modificarla es permitir pues que esas cadenas privadas puedan emitir donde quieran, puedan lucrarse además sin tener siquiera licencia habilitante. Lo que están haciendo es un negocio, es facilitar que esas emisoras privadas y fundamentalmente pues la cadena COPE sigan haciendo negocio destrozando a las radios comunitarias, destrozando a las radios públicas, que son por las que debería de apostar el gobierno andaluz. Y más si decía que esas modificaciones en la ley audiovisual eran para dinamizar la economía. Pues no entendemos nada, porque si para dinamizar la economía van a permitir que emitan desde Bruselas, por ejemplo, y que no tengan que tener una emisión local, si van a permitir que puedan lucrarse con dinero de publicidad sin que aporten nada en esta tierra, pues nosotros creemos que al revés, ¿no? Va contra la pluralidad informativa, va contra la pluralidad también de los intereses informativos y formativos de la propia Andalucía, que tenemos 8 millones de habitantes, y lo que van a hacer es anular pues estas emisoras locales, estas emisoras públicas y comunitarias que sí pues forman e informan de los problemas que tenemos los andaluces y las andaluzas.
2: Pues vaya telita, ¿no? ¿Y veis alguna posibilidad de rectificación? ¿Creéis que el Constitucional podrá...?
3: Sí, nosotros estamos muy esperanzados. Ya te digo que fue un dictamen unánime y estamos esperanzados en que el Tribunal Constitucional impida esta fechoría del gobierno andaluz, que permite la piratería de los medios de comunicación privados y en concreto de los de la Conferencia Episcopal, porque, bueno, pues se deben favores, ¿verdad? Se deben favores. Pero es muy triste que tengamos que llegar a estos límites, es muy triste que tengamos que acudir al Tribunal Constitucional para garantizar los derechos de pluralidad democrática que tenemos los andaluces y las andaluzas, y a la apuesta que debería hacer el gobierno andaluz pues por las radios públicas en lugar de intentar beneficiar a través de la legislación que ellos emiten a sus emisoras favoritas, a sus emisoras privadas.
2: No, te digo lo de la confianza en los tribunales, que con Avellán también comentamos, porque, bueno, está ahora mismo candente todo el tema de cómo está la cúpula judicial, bloqueada, con una composición desde que tenía que haber cambiado desde hace 2 años, y no sé si en ese medio y con nombramientos que puede estar haciendo ahora importantísimo y además de forma vitalicia, que son puestos vitalicios, que no sé si eso puede afectar en este caso, teniendo en cuenta la relación entre los poderes que existen, claro. Porque Avellán también sabe de eso un poco, de lo que le está pasando desde que está metiéndose con la COPE.
3: Efectivamente, eso es como dice, bueno, el Partido Popular ha decidido saltarse la Constitución, porque lo que está haciendo al boicotear la renovación de ese poder judicial es saltarse la Constitución, un partido que luego pues se le llena la boca cuando quiere de la bandera de España y de la Constitución española, pero luego no la respeta en la práctica, efectivamente, pues porque tiene intereses en controlar ese aparato judicial para tapar sus vergüenzas, como estamos viendo en la actualidad. El Partido Popular no tiene ningún escrúpulo en utilizar todas las instituciones del Estado para su propio beneficio. Es una organización casi criminal, ¿no? Lo que ha hecho con las instituciones del Estado. Pero a pesar de eso, a pesar de esa negativa a renovar el Tribunal Constitucional y a pesar de ese boicot que el Partido Popular está haciendo saltándose la Constitución, nosotros vamos a llegar a donde fuera necesario y si tenemos que utilizar otras instancias, pero en principio vamos a esperar la resolución del Constitucional. Por ahora está paralizado y vamos a intentar mantener un poco pues la cabeza fría y esperar una resolución favorable, porque es que no puede ser legalmente de otra manera, José Antonio. Y si no, pues recurriremos y llegaremos a las instancias que sean oportunas para defender la pluralidad y la libertad de expresión que tenemos los andaluces y para frenar las troperías del gobierno andaluz y en concreto del señor Menéndez.
4: 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Si te ha gustado, compártelo.

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18: Y así comenzamos Fórmula J.
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18: Ella es Safri, cantante y compositora. Y te presentamos esto.
19: La de nuestro hueso,
18: culpa nuestra. Y suena así de bien.

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1: Nos volvimos a encontrar con la misma sonrisa tonta. Preguntas que

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1: Y aquí os vamos a presentar a este cantante emergente que lleva 10 años intentando hacerse un hueco en el mundo de la música. Se llama Enol.
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1: y nos presenta esto.
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0: Ya sabes que también intentamos ponerte tus canciones favoritas. Por un lado, muchos números uno, y por otro, temas del recuerdo que suenan muy pero que muy bien.
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0: Y con este temazo, Lala Love You, aparte de sonar muy pero que muy bien en España, también ha saltado fuerte hacia México y a toda Latinoamérica, siendo uno de los temas más escuchados, ¿eh? El fin del mundo, un tema que a nosotros nos encanta.
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0: Aquí estoy recuperando algunos indicativos antiguos. De todas formas nos vale, ¿eh? Si quieres nos puedes escribir a programaformulaj@gmail.com, al igual que a música@formulaj.es. La cuestión es que nos gusta saber de ti. Si nos cuentas algo, la verdad que te lo agradecemos. Yo sé que en los tiempos que corren, pararte a mandar un email a veces cuesta. Pero sí, aunque sea con el móvil, escríbenos, cuéntanos desde dónde nos escuchas, qué de tu vida, si quieres alguna canción, si yo qué sé, lo que te dé la gana. En este caso, nos vamos con Anadie y esto que se llama Perdón por no contestar. Por supuesto, seguimos con más.

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3: Atención a esto que te presentamos. Totalmente recomendable. Ellos son Noé, un grupo que tiene unos temazos que te van a encantar, ¿eh? Escucha esto. Se llama Reencuentro Anual. Dale volumen a la radio porque va a ser de tus favoritos.

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1: Y os enviamos un abrazo enorme. Gracias por el apoyo y que siga la buena música.
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por si no te queda claro que te ponemos las canciones favoritas. O eso intentamos, ¿eh? Gonzalo Hermida, con su Que no se acabe la noche. Te lo digo por si acaso no lo conocías, aunque ya es un número uno, que suena así de bien.

Ya sabes que aquí tienes todos tus números uno, además de muchas novedades musicales. En este caso sonando Chema Riva y esto que se llama Astronauta. Si quieres contarnos algo, puedes escribirnos, ¿eh? música@formulaj.es. Apunta, música@formulaj.es. Es música y una J, ¿eh? Música, J. Lo estoy diciendo un poco complicado. música@formulaj.es. Te voy a presentar un tema que seguro que te encanta. Ella es Dani Barranco. Y esto es bonito, bonito. Se llama Amor Prestado. Escucha, porque nos vamos a poner... seguramente muy melancólicos.

¿Qué? ¿Cómo te has quedado después de escuchar el tema de Dani Barranco? Seguro que te afecta. O por lo menos te tiene que traer algún recuerdo. Pero es tan duro y tan bonito a la vez que vamos a cambiar un poco. Algo positivo. Este yo lo pongo mucho. A mí me encanta. Tiene ya sus años. Esto se llama A tu lado. Él es Martínez. Y es otro tema que seguramente, habitualmente, no puedes escuchar en las emisoras. Y por supuesto, Fórmula J te lo pone. Escucha.

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4: Vámonos hasta la pista de baile, donde nos encontramos a Nayara. 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
1: Y seguimos con un tema que tiene algunos años, pero la verdad que nos encanta. Ellos son De Vicio y el grupo Taburete. Juntos hacen un tema precioso que merece la pena recordar. Esto se llama Cinco Sentidos.

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1: Y seguimos con otro número uno. Ya sabes que esto es Fórmula J. Y esto seguro que te suena.

Voz inconfundible de Pablo Alborán, que ya sabes que suena muy bien en Fórmula J. Aquí intentamos ponerte todas tus canciones favoritas, al mismo tiempo que muchas novedades musicales.

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1: Y hasta Fórmula J llega Natalia con un tema que se llama Nadie Más. Por fin me siento.

Y en este caso te presentamos a Chica Sobresalto, con un tema que es del 2021, aunque no sé si lo conocerás. Esto suena muy pero que muy bien. Se llama Fusión del Núcleo.

Que nos gusta la buena música. Por cierto, si te animas, te voy a decir que te agregues a Instagram, ¿eh? Como sé que mucha gente dice lo de, oye, ¿cómo es tu apellido? Tu apellido es Santos Piña, Santos Fimias, Santos... Te lo voy a poner más fácil. Sí, porque mi nombre es Julián Santofimia. Pero si te animas, nos puedes agregar a Instagram. Julián Fórmula J. Te lo he puesto más fácil, ¿eh? Julián Fórmula J. Así directamente puedes encontrar el perfil. Si yo sobre todo lo digo para que te animes. Porque a mí me gusta saber que estás al otro lado de la radio. Y saberlo sé. Pero quiero que me escribas. Vámonos con Lady Martínez. Y esto que se llama, precisamente, Mi Nombre. Eres el mío.

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2: Hola mi gente linda, yo soy Ariel de Cuba y quiero mandar un saludo a todos los seguidores de Fórmula J, donde siempre tienen que estar conectados. Ahí nada más, Ariel de Cuba, el rey de París.

Y terminamos esta edición de Fórmula J con Lorena Gómez. Esto se llama Tanto. Justamente es lo que intento siempre, que estés disfrutando de la música al otro lado de la radio. Yo te doy tanto y todo lo que necesites. Por eso, hasta aquí esta edición. Saludos de Julián Santofimia. Nos encontramos mismo sitio, misma hora. Ya sabes, más información en formulaj.es. Hasta luego.

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1: Hola a todos, muy buenas, Benji.
2: Saludos, Natalia, bienvenidos a Música Latina Urbana.
1: Comenzamos con Gracie, una de las artistas más destacadas del panorama latino urbano internacional.
2: La cantante caleña presenta su cuarto álbum de estudio, Candela.
1: Entre las producciones más personales de su repertorio y con la que conecta con su esencia.
2: Y entre las canciones inéditas incluidas en este nuevo disco, Malo Bien, Gracie

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1: incluido en el nuevo EP de Elena Rose. No quiero

0: el colombiano Silvestre Dangond con Ganas de Tenerla. Vamos con la primera de las colaboraciones del nuevo álbum de Gracie que sonará en este programa de hoy.
1: Escucháis Solecito Vení junto a Raguayana.

0: Mau y Ricky con Chino y Nacho, ¿dónde estás? ¡Durísimos!
1: Saudi y Lenier nos presentan Sin Ti.

0: Exitazo de Carlos Vives, Wisin, Emilia y Xavi. Somos más.
1: Proseguimos con Semillas. Martina la Peligrosa.

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1: Seguimos descubriéndote nuevos estrenos de Gracie. Escuchas Dónde, Cómo y Cuándo junto al dúo Kalema.

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1: Continuamos con Juliana, el achantado.

0: Duque, que se encuentra en plena gira internacional de conciertos.
1: Y muy pronto por primera vez en Estados Unidos.
0: Gracie y la Gru interpretan esta bonita canción, No era mío.
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0: estratosférico. Manuel Turizo, te hacen falta dos.
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0: Seguimos con Mike Bahía y Corina Smith en Cubiertos. Aquí no.

0: Farruko descubriéndonos esta comunidad cultural de Panamá en Berakera.
1: Tallerana, Guayacusa, Mambolotía, Naena, Bema, Kinanta. Ankoime, Mamaua, Ejoropa, Pame.
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0: Esto era Discúlpeme Señor, de Gracie. Hasta el momento, la cantante con más números uno en nuestro top latino urbano internacional.
1: ¡Vamos con el avión! De Carlos Vives y Messi Periné.

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2: Héctor y Tito, Looney Tunes y Noriega, con más flow.

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1: Hola a todos, muy buenas, Benji.
2: Saludos, Natalia, bienvenidos a Música Latina Urbana.
1: Comenzamos con Gracie, una de las artistas más destacadas del panorama latinourbano internacional.
2: La cantante caleña presenta su cuarto álbum de estudio, Candela.
1: Entre las producciones más personales de su repertorio y con la que conecta con su esencia.
2: Y entre las canciones inéditas incluidas en este nuevo disco, Malo Bien, Gracie, Imparable.

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1: Incluido en el nuevo EP de Elena Rose, No quiero que se acabe este bendito verano, y en colaboración con Manuel Turizo, La Semana. Vamos.

0: el colombiano Silvestre Dangond con Ganas de Tenerla. Vamos con la primera de las colaboraciones del nuevo álbum de Gracie que sonará en este programa de hoy.
1: Escucháis Solecito Vení junto a Rawayana.

0: Mau y Ricky, con Chino y Nacho, ¿dónde estás? ¡Durísimos!
1: Saudi y Lenier nos presentan Sin Ti.

0: Exitazo de Carlos Vives, Wisin, Emilia y Xavi. Somos más.
1: Proseguimos con Semillas, Martina la Peligrosa.

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2: Seguimos descubriéndote nuevos estrenos de Greysi. Escuchas Dónde, Cómo y Cuándo junto al dúo Kalema.

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1: Continuamos con Juliana, el achantado.

0: Duque, que se encuentra en plena gira internacional de conciertos.
1: Y muy pronto por primera vez en Estados Unidos.
0: Gracie y La Gru interpretan esta bonita canción, No era mío.
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0: estratosférico. Manuel Turizo, te hacen falta dos.
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0: Seguimos con Mike Bahía y Corina Smith en Cubiertos. Aquí no hay...

0: Farruko descubriéndonos esta comunidad cultural de Panamá en Berakera.
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0: Esto era Discúlpeme, señor, de Gracie. Hasta el momento, la cantante con más números uno en nuestro top latino urbano internacional.
1: Vamos con El avión, de Carlos Vives y Messi Periné.
2: Vamos a romper.

0: 8:21, Montano y Yoganstar. Belleza.
1: Proseguimos con Maluma, Tu Recuerdo.
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Saludos, muy buenas tardes a todos y sean bienvenidos a un nuevo programa. Esta sintonía de la máquina del tiempo musical, programa número 20 ya en antena. Un programa que te permite llegar al tiempo, al momento, al año en que se fraguaba la canción de tu vida. Aquellos temas que conformaron la historia de la música pop rock en el mundo y que nos lleva al año 1984. Hoy vamos a abordar ese año 1984, un año muy productivo en cuanto al número de discos y actividad musical se refiere. Nos vamos al 13 de enero de 1984. Aparece en el mercado un álbum titulado It's My Life. It's My Life, interpretado por el grupo Talk Talk. Es una canción, además, que da nombre precisamente a este álbum y está escrita por Mark Hollis y Tim Frin Green. Fue el tema principal de su segundo álbum y alcanzó los primeros lugares en las listas del Reino Unido, Nueva Zelanda, Francia e Italia. También supuso un gran éxito en Estados Unidos, donde fue número uno en las listas del Hot Dance Club Play. En España es uno de los temas más recordados de los 80. Es un tema precioso del grupo Talk Talk y un tema además que tuvo, además fue rodeado de alguna que otra polémica, pero que al final fue uno de los grandes temas de los años 80. Talk Talk y su tema It's My Life.

It's My Life, Esta es mi vida, y el grupo Tall Tall consiguió un enorme éxito con esta canción allá por el 13 de enero de 1984. Tres días más tarde, el 16 de enero de 1984, en Estados Unidos se publicaba el álbum Can't Slow Down de un artista realmente excepcional como es el cantautor norteamericano Lionel Richie. Dentro de ese tema, de ese LP, de ese álbum, había un tema que dio la vuelta al mundo, un tema además cuyo vídeo es precioso, porque además es un hombre invidente, el que interpreta en este caso esa canción llamada Hello. Hello es una canción escrita por el cantautor Lionel Richie, siendo su tercer single de su álbum multiplatino Can't Slow Down. Alcanzó el primer puesto en tres listas musicales de Billboard Hot 100 y fue también número uno en el Reino Unido. Esta hermosísima balada es una de las canciones de mayor éxito popular de Lionel Richie y uno de los temas más reconocidos de la música de los años 80. Un pedazo de tema, un exitazo, el de Lionel Richie y este tema, Hello.

Una balada preciosa, perfecta, una balada que fue todo un número uno en el mundo entero, Hello del gran Lionel Richie. Y si hablamos de número uno, naturalmente tenemos que hablar del número uno, pero en ventas en la historia de la música pop rock. Nos estamos refiriendo, por supuesto, ya no solamente al álbum, que el álbum ya lo hemos comentado, lo hemos presentado, el álbum de Thriller, el de Michael Jackson, que tenía lugar su presentación, su publicación en 1983, sino lo que es la publicación, en este caso, de su single. El single Thriller realmente fue un auténtico espectáculo, no solamente ya su presentación, sino realmente todo lo que llevó consigo el disco, la canción y el videoclip, que realmente ha quedado para la historia. Michael Jackson ha sido el gran dominador, yo diría el gran animador y el gran protagonista de los años 80, de la década de los años 80 en la música pop rock mundial. Con este tema, desde luego, batió todos los récords de venta, decíamos, y realmente, pues, esta marca no la ha vuelto a batir nadie, porque ya el mercado del disco, evidentemente, ha bajado bastante y no se va a poder llegar nunca más, quizá, a ese número de ventas de discos de vinilo, en este caso, en el que supuso la llegada de este disco, de este Thriller, que ha marcado una historia dentro de la música. El 23 de enero de 1984 se publicaba esta canción, Thriller. La canción está escrita por Michael Jackson, compuesta por Rod Temperton y producida por Quincy Jones. Es el séptimo y último single de su sexto álbum del mismo nombre. Tanto el álbum como el sencillo son los discos más vendidos de la historia. El videoclip, con casi 14 minutos de duración, está considerada una obra maestra del cine y recibió 6 nominaciones en 6 categorías de los MTV Video Music Awards en 1984 y ganó 3 de ellas. En 2009 se añadió al Registro Nacional de Cine de la Biblioteca del Congreso en Estados Unidos y fue el primer vídeo de música en seleccionarse, sin duda alguna, y es que de verdad tenemos que resaltar la calidad impresionante del vídeo. Para mí, yo no, lo que es en música se refiere, es el videoclip que más me ha impresionado, que más me ha gustado, y sin duda alguna, vuelvo a recalcar, es una auténtica obra maestra del cine. Y la canción, pues evidentemente es una canción alegre, una canción pegadiza y una canción también que marcó una época dentro de los años 80. Thriller con gran Michael Jackson.

Esa risa sarcástica despide el disco más vendido de la historia, ese Thriller de Michael Jackson, sin duda alguna el disco realmente de los años 80, por lo menos en cuanto a popularidad y ventas se refiere. Pero hubo otros temas también, hubo otras canciones que realmente marcaron la época y una de ellas es la que vamos a escuchar a continuación. El 23 de enero de 1984, una semana más tarde de la publicación del Thriller, pues Freddie Mercury y Queen publicaban un álbum titulado The Works, los trabajos. Ese álbum tenía una canción titulada Radio Gaga, Radio Gaga. Es una canción escrita por Roger Taylor, batería de la banda. Fue el primer single extraído de su álbum The Works y fue un éxito mundial para Queen, alcanzando el número 1 en 19 países, el número 2 en el UK Chart Single de Inglaterra y de los primeros lugares en el Billboard Hot 100 en Estados Unidos. La banda interpretó esta canción en todos sus conciertos desde 1984 hasta su último concierto con Freddie Mercury en 1988, incluida su actuación en el Live Aid de 1985 en el estadio de Wembley. Una canción memorable, una canción efectivamente fue una de las que tocó Freddie Mercury en ese inolvidable concierto benéfico, concierto que recuerden, pues se celebró uno en Estados Unidos y otro en el estadio de Wembley en Inglaterra. Pues bueno, pues ahí está esa canción de Radio Gaga de Queen, que es una de las más conocidas y más recordadas también de la banda de Freddie Mercury.

inconfundible, inconfundible la voz de Freddie Mercury y su tema este Radio, que queda un tema de los grandes de la historia de los años 80. Pero otro de los grandes también que triunfaba durante el año 1984 era el jefe, como se le denominaba en los Estados Unidos, al gran Bruce Springsteen. El Boss publicaba un álbum titulado Born in the USA, un álbum que significa nacido en los Estados Unidos, y que lanzaba en este una canción realmente magnífica, como es esa de Dancing in the Dark, una canción de las que tuvo verdaderamente repercusión durante la época. Es una canción escrita por Bruce Springsteen y fue el primer sencillo lanzado de su álbum Born in the USA. La canción pasó más de 4 semanas en el número 2 de Billboard Hot 100 y vendió más de 1 millón de singles en Estados Unidos. Este tema se convirtió en su mayor éxito y ayudó a impulsar las ventas del LP para convertirse en el álbum más vendido de su carrera. En Europa y resto del mundo, la acogida fue espectacular y el éxito lo mantuvo arriba de las listas de numerosos países del planeta. Sin duda, Bruce Springsteen creó un estilo propio y además también pues triunfó con este álbum, puesto que la canción Born in the USA también fue de las más vendidas de aquel año, y esta canción Dancing in the Dark, que es magnífica y que fue también una de las grandes canciones del año 1984. Y aquí queda Bruce Springsteen y su Dancing in the Dark.

Bailando en la oscuridad. Así triunfaba Bruce Springsteen en mayo de 1984 con este temazo que fue número uno en todo el mundo. Hablamos ahora de una circunstancia que le voy a comentar porque además tiene su componente. Hace, en el año, creo que fue al principio de los 80, llegaba a mis manos un libro que lo leí con atención y hablaba sobre un niño que comenzaba a leer precisamente una publicación, un libro antiguo, y hablaba de que se había acabado, de que se habían llevado las fantasías del mundo, que se había acabado la ilusión. La verdad es que me llamó la atención ese libro y lo terminé, lo leí del tirón. Años más tarde se publicaba una película titulada precisamente como el libro, La historia interminable. Esta película, que además tuvo un enorme éxito en todas las pantallas del mundo, también llevaba una banda sonora original y una canción que también realmente me encantó y verdaderamente realza, ¿no? Porque también vi la película y tanto al principio como al final de la película esta canción realmente emociona y me gusta, me gustó bastante y la verdad es que me dejó bastante huella personalmente. La canción, estamos hablando de The Never End Story, una canción interpretada por Limahl del álbum Don't Suppose. Es la canción principal de la película alemana de 1984, La historia interminable, compuesta por George Moroder e interpretada por el cantante Limahl, que publicó dos versiones, una en inglés y otra en francés. La versión inglesa fue acompañada de la voz de Beth Anderson y la versión francesa de la de Anne Calvet. Fue un éxito en numerosos países, logrando el número uno en las listas de Noruega, Suecia y España, el número dos en Austria, Alemania, Italia y el número cuatro en el Reino Unido, Australia y Estados Unidos. Ya digo que fue una película magnífica y una canción que realmente acompañó la historia interminable de Limahl.

La historia interminable. ¿Se imaginan ustedes un mundo sin fantasía? Ese era el argumento general de la película de Michael Ende, una película preciosa y una música realmente que le hemos ofrecido en este programa, en La Máquina del Tiempo Musical, que le lleva ahora al mes de junio de 1984, cuando Tina Turner publicaba un álbum titulado Private Dancer. Tina Turner, que había sido una cantante ya de por sí importante, había tenido sus éxitos junto a su marido Ike Turner en los años 60, después de su paréntesis, un paréntesis marital que tuvo sus más y sus menos, pues recuperaba su libertad y con ella evidentemente también su carrera musical. Y con esta carrera musical, pues el éxito que le llevó este álbum titulado Private Dancer y una canción que se llamaba What's Love Good to Do With It. ¿Qué tiene que ver el amor con eso? Ese es el título de la canción de Tina Turner y es una canción compuesta por Graham Lyle y Terry Writing. Originalmente fue escrita por Cliff Richard, sin embargo, y extrañamente, fue rechazada por su equipo. Posteriormente fue ofrecida a la cantante Tina Turner, quien finalmente la grabó y la hizo mundialmente conocida. Ocupó la primera posición en la lista de Billboard Hot 100 en 1984. También dio nombre años después a la película biográfica de la cantante Tina, papel que fue encarnado por Angela Bassett. Los compositores recibieron el premio Grammy por esta canción en 1985. Escuchemos la canción ¿Qué tiene que ver el amor con eso? De la gran cantante Tina Turner.

What Lord Got to Do with It. Curiosamente, tanto Private Dancer como esta canción fueron número uno en la lista de Hot de Billboard Hot 100 de Estados Unidos. Y dejamos a Tina Turner y hablamos ahora de un grupo, de una banda realmente excepcional. Una de las mejores, sin duda alguna, de los últimos tiempos, puesto que la verdad es que ha sido uno de los pocos grupos que han podido igualar la calidad, por ejemplo, de grupos como Led Zeppelin, Deep Purple o AC/DC. Estamos hablando de la banda de rock alemana Scorpions, una banda que realmente ha lanzado temas realmente impresionantes. Y en el 4 de junio de 1984 lanzaba un álbum titulado Los Prince Sting. Dentro de este álbum hay una canción que se llama Still Loving You y es una power ballad de la banda alemana de rock Scorpions. La canción fue escrita por Rudolf Schenker y producida por Dieter Dierks para su noveno álbum de estudio y se publicó como segundo sencillo del LP. Su letra ha sido considerada como una metáfora a la división de Alemania Oriental y la Occidental, aunque el verdadero significado es sobre la historia de un amor desesperado. Es una de las baladas clásicas de la banda alemana, además de ser un icono del estilo power ballad. La canción tuvo un enorme éxito en toda Europa, ya que solo en Francia, en este caso, se vendieron más de 1.700.000 copias. Es un grupo que marcó una época, marcó la historia Scorpions y es, repito, una gran calidad, desde luego, musical en cuanto a su rock se refiere. Y esta canción, Still Loving You, es una muestra de ello.

La calidad hecha rock en el grupo Scorpions. Y hablamos ahora de un famoso dúo, un dúo que dio que hablar durante la década de los 80, un dúo británico llamado Wham, que publicaba un álbum titulado Make It Big. Es una balada, concretamente el título de la canción es Careless Whisper, es murmullo descuidado, más o menos en español en este caso, se puede denominar así. Es una balada pop escrita por George Michael y Andrew Wrigley del dúo musical británico Wham. Técnicamente se considera el primer éxito de George Michael de su carrera en solitario. En la portada del disco solo aparece él y el vídeo musical oficial lo presenta como un artista solista. El tema alcanzó el primer puesto en el ranking de 25 países, vendiendo más de 6 millones de copias alrededor del mundo. Fue el primer single que alcanzó el número uno de Michael como solista y fue además una de las canciones más exitosas de la década de los 80. Este tema de Wham, titulado Careless Whisper.

Careless Whisper, uno de los mayores éxitos de la carrera musical de George Michael con el dúo Wham. Eso era en el 11 de junio de 1984. El mismo día, 11 de junio de 1984, otro cantante, en este caso John Waite, publicaba un tema, un álbum titulado No Breaks, y dentro de ese álbum una canción titulada Missing You, Extrañándote. Esta canción está compuesta por el cantautor británico John Waite y fue el sencillo que lideró el álbum No Breaks. Fue número uno en las listas de Billboard Hot 100 y número 9 en el UK Chart Singles del Reino Unido. La versión original de esta canción apareció en las películas Selena, 1997, y Warm Bodies, de 2013, en el videojuego Grand Theft Auto Vice City y en la serie de televisión Miami Vice, en un episodio emitido el 28 de septiembre de 1984. Fue otra también de las canciones de este año, de 1984, que tuvo más éxito y que encumbró, en este caso, a John Waite ante la popularidad en el mundo.

John Wayne y su tema Missing You, otro de los grandes éxitos de 1984. A medida de la década de los 80, varios acontecimientos tienen lugar en el mundo que van a marcar el futuro de los siguientes años en la humanidad. En octubre de 1985 muere la primera celebridad víctima de la incipiente enfermedad que estaba azotando al colectivo gay y al de toxicómanos, el síndrome de inmunodeficiencia adquirida, SIDA. El actor, icono de Hollywood, Rock Hudson, muere víctima del SIDA al tiempo que la enfermedad se extiende por todos los confines del planeta. Ingenieros de la compañía IBM le dan vida al primer computador personal y lo sacan a la luz pública al precio de $1,565. El transbordador espacial Challenger explotaba a pocos segundos de un despegue en Cabo Cañaveral y perdían la vida sus 7 tripulantes. El panorama musical nos sigue ofreciendo cambios sustanciales. Los efectos de sonido y la música electrónica nos ofrecen cada vez con mayor incidencia los temas más comerciales de la época. La aparición de las televisiones musicales como la MTV o la VH1 hacen que el éxito de una canción esté supeditado a la difusión que el videoclip tenga en estas cadenas audiovisuales. Aparece un nuevo estilo musical en Italia que va a hacer furor en las discotecas de toda Europa. El sonido italo-disco penetra con fuerza en las pistas de baile con una música a base de sintetizador y unos arreglos de estudio que la convierten en una música dance de laboratorio. Este nuevo estilo triunfa a base de cantantes italianos que adoptan nombres artísticos ingleses y cantan las canciones en inglés para que tengan un eco más universal. Hacia el año 1986 comienza el declive creativo de las grandes bandas de rock históricas a cambio de la comercialización de sus producciones. El comercio del disco llega a su punto máximo en número de ventas y superestrellas como Michael Jackson o Madonna dominan el mercado batiendo récords de ventas en todos sus trabajos. Las películas de índole musical van proliferando cada vez más y Hollywood echa mano de la creatividad que aún queda de los autores para dotar a sus filmes de esta expresividad y esa personalidad que los hacen inolvidables para el espectador. A pesar de todo, se siguen publicando temas que quedarán para la historia porque muchos de esos autores siguen lanzando al mundo canciones que nos llegan hasta el último rincón de nuestro ser. Así es la década de los 80 musical, un contraste de estilos musicales, proliferación de nuevos sonidos y un negocio del disco que se convierte en uno de los más rentables del planeta. Y así llegamos al 23 de julio de 1984. Concretamente, en esa fecha, el grupo The Cars publica un álbum titulado Headbell City y una canción llamada Drive. Es una power ballad interpretada por la banda norteamericana de rock The Cars, lanzada como el tercer single de su quinto álbum de estudio. Es uno de los mayores éxitos internacionales de este grupo, oriundo de Boston, y conquistó los primeros lugares de las listas de todo el mundo, convirtiéndose así en un clásico de los 80. Esta melancólica canción marcó un punto de diferencia para el sonido pop rock que la banda había entregado a sus fans en las anteriores canciones. En Drive, la banda nos regala una hermosa balada que mezcla todo el ambiente electrónico que hacía de las suyas en la música de la década de los 80. Escuchemos una muy buena canción, Drive, del grupo The Cars.

Drive, conductor, canción del grupo Cars, 23 de julio de 1984. Como yo comentaba hace unos instantes, durante los años 80 las canciones, las películas musicales realmente merodeaban, es decir, abundaban bastante en el cine norteamericano. Y además echaban mano precisamente de la música para hacerlas más importantes y que tuviera mayor número de espectadores, es decir, que fuera ídolo de masas, no solamente ya los actores, sino también que la banda sonora original fuera una canción muy escuchada en el mundo. Así, por ejemplo, llegaba una película llamada La Mujer de Rojo, una película que además, concretamente, pues tiene una banda sonora original también preciosa, además de una canción de Stevie Wonder titulada I Just Call It to Say I Love You. Te llamo para decirte que te quiero. La canción está escrita y compuesta por el propio Stevie Wonder. El tema sonó por primera vez en la película La Mujer de Rojo, junto con otros dos sencillos del artista, y lideró la Billboard Hot 100 durante 3 semanas, al igual que en el Reino Unido, donde fue número 1 durante 6 semanas. Alcanzó el puesto 10 en la lista de Rhythm and Blues y fue 4 veces número 1 en la lista de música contemporánea. Aparte de las listas, el sencillo fue galardonado con un Globo de Oro y un premio Oscar a la mejor canción original ese año. Estamos hablando de una balada preciosa, excepcional, romántica, del gran Stevie Wonder, y este Te llamo para decirte que te quiero, de la película La Mujer de Rojo.

Banda sonora original de la película La Mujer de Rojo, y este tema, Te Llamo para Decirte que Te Quiero, del gran Stevie Wonder. En septiembre de 1984, una banda inglesa llamada Sade triunfaba en todo el mundo con un tema titulado Smooth Operator, un tema que venía en el álbum Diamond Life. Es una canción de la banda inglesa Sade, que extraída de su álbum debut Diamond Life. En el Reino Unido, el single fue lanzado en 1984 y en Estados Unidos se lanzó en febrero de 1985. La canción se convirtió en la primera entrada de Sade en el top 10 en los Estados Unidos, alcanzando el número 5 en Billboard Hot 100 durante dos semanas en mayo del 85, y encabezó la lista de Adult Contemporary durante dos semanas seguidas. Smooth Operator es el sencillo de mayor éxito de Sade a nivel internacional, una canción que pegó muchísimo durante los meses finales de 1984. Smooth Operator y la banda Sade.

Un pelotazo musical de la época, este tema Smooth Operator de Sade, sin duda alguna otra de las grandes canciones de la época. Vamos a escuchar ahora a un hombre que hemos hablado que en la década de los 80 pues hubo bastantes protagonistas, Michael Jackson, Madonna, estamos hablando de Bruce Springsteen, pero también hubo otro hombre también que durante una época fue gran protagonista de la música, sobre todo en los Estados Unidos. Estamos hablando de Prince. Prince además tuvo una cantidad enorme de fans en el mundo y sus conciertos se contaban por millares de personas las que acudían precisamente a la llamada de su música. Prince, uno de los temas que más se puede denominar en su carrera es este que vamos a escuchar ahora. El tema se llama Purple Rain, de su álbum precisamente Purple Rain. Se publicó el 17 de septiembre de 1984. Es una canción compuesta por el músico estadounidense Prince para el álbum del mismo nombre, que está producido además como banda sonora de la película Purple Rain de 1984. Alcanzó el segundo lugar del Billboard Hot 100, por lo que fue certificado con el disco de oro en los Estados Unidos por la venta de 1 millón de copias. La canción es uno de los iconos de Prince, quien la ha cantado en casi todos sus conciertos. Purple Rain ocupa el puesto 143 de la lista de las mejores canciones de todos los tiempos que publica la revista Rolling Stones. Fue un tema también de los importantes de la época y por eso precisamente está en esta lista. Prince y su tema Purple Rain.

un larguísimo tema, Purple Rain, de Prince, que tuvo una tremenda repercusión en el mes de septiembre de 1984, cuando se publicaba esta canción. Y nos vamos ahora ya con un grupo noruego, un grupo que triunfaba también en esa época, y lo hizo además por todo lo alto, sobre todo en Europa, en toda Europa, y en España concretamente mucho más. El grupo Aja triunfaba por aquel entonces con un álbum titulado Hunting High and Low, que por cierto la canción es preciosa, esa canción que da título al álbum. Pues bien, se publicaba el álbum en el 19 de octubre de 1984, y dentro del álbum había una canción que dio la vuelta a toda Europa y a todo el mundo. Se llamaba Take On Me. Esta canción está compuesta por Paul Wartax Savoy, Mag Furholmsen y Morten Harket, que salió en su primera versión como sencillo y en 1985 para el álbum debut de este grupo noruego. No fue hasta el tercer lanzamiento, acompañado de un vídeo, cuando la canción tomó un enorme auge internacional y se multiplicaron las ventas hasta convertirla en número uno en Estados Unidos, Noruega y otros 12 países, y número dos en el Reino Unido, Irlanda y Japón. La cadena televisiva VH1 considera a este sencillo en el tercer puesto entre las 100 mejores canciones One Hit Wonder de los años 80. En 2009, Take On Me recibió el reconocimiento al mejor éxito noruego de los últimos 50 años, y el vídeo tuvo dos nominaciones para la MTV Video Music Award. Una canción por todo lo alto, un gran vídeo y un gran éxito del grupo Aja.

el gran éxito del grupo noruego A-ha y ese tema Take On Me, que triunfaba el 19 de octubre de 1984. Y de Noruega nos vamos a Alemania, porque en Alemania salía también un grupo, además que realmente armó el taco también en la música europea, sobre todo en la música disco, donde realmente se hicieron protagonistas ya no solamente durante mediados de los 80, sino incluso durante el resto de la década. Nos estamos refiriendo al grupo Modern Talking. Los Modern Talking lanzaban un álbum titulado del primer álbum, se llamaba, el primer álbum, es decir, el primer éxito del grupo, y ese álbum llevaba una canción titulada Show My Heart, Show My Soul, publicada el 29 de octubre de 1984. Es el primer sencillo del álbum debut de Modern Talking y estuvo en el número uno del chart alemán durante 6 semanas. El tema fue encargado a ser interpretado por el joven y desconocido cantante Thomas Anders en 1983. Por sus ventas, el single ganó el disco de oro en Alemania, Bélgica, Francia, Portugal, Suecia y Suiza, disco de plata en Dinamarca y doble disco de platino en Sudáfrica. También fue número uno en Finlandia, Turquía, Israel y en España obtuvo el número dos. Los Modern Talking son, después del Scorpion, el grupo alemán más exitoso en ventas, con más de 120 millones de discos vendidos. Y uno de ellos, por supuesto, fue este You Are My Heart, You Are My Soul. Un gran éxito, un exitazo, sobre todo en discotecas de este grupo alemán.

Eran los comienzos del grupo alemán, los Modern Talking, que harían historia también durante la década de los 80. Fueron numerosos temas los que llegaron al número uno y desde luego nos encantaron. Además, una cantidad de recuerdos me trae esta canción tremenda, sobre todo cuando uno la bailaba en la discoteca. Y naturalmente no es solamente este, sino fueron otros también los que triunfaron por todo lo alto allá por esa década prodigiosa de los años 80. Otro grupo también que llegó a triunfar bastante fuerte fue el grupo Tears for Fears, y además con un tema titulado Shout, os recordarán ustedes porque también se bailó muchísimo también en todas las pistas de baile del mundo. Es una canción escrita por Roland Orzabal e Ian Stanley, cantada por Orzabal con Kurt Smith en el coro. Es el octavo sencillo del grupo y el segundo de su segundo álbum. En los UK Top 40 fue en este caso número uno en enero de 1985. También lideró la lista de Billboard Hot 100 el 3 de agosto del mismo año. Shout se convertiría en una de las canciones más exitosas de 1985 hasta llegar al top 10 en 25 países. El videoclip promocional ayudó al grupo a darse a conocer en los Estados Unidos y fue uno de los primeros vídeos en mostrarse en la MTV Video Music. Un pedazo de canción también con ritmo trepidante y en definitiva una canción que marcó época como este Shout de los Tears for Fears.

Uno de los himnos más representativos del rock de los años 80, ese Shout Shout de Tears for Fears, 19 de noviembre de 1984. Y acabamos el año precisamente en el mes de diciembre con rock, pero en este caso una balada de rock. Una balada preciosa, elegante, maravillosa. Si me preguntan ustedes cuáles son las mejores baladas que he oído en mi vida, una de ellas, sin duda alguna, es esta que vamos a oír a continuación. La interpreta el grupo británico-americano Foreigner. Se llama I Want to Know What It Is. Más o menos viene a decir quiero saber lo que es el amor. El álbum se llama Agent Provocateur y es una power ballad de la banda británico-estadounidense Foreigner. Fue el primer sencillo de su quinto álbum publicado por el sello discográfico Atlantic Records. La canción alcanzó el primer puesto de las listas tanto estadounidenses como las británicas y en casi todo el mundo. El tema ha sido utilizado en el episodio 16 de la serie Miami Beach en febrero de 1985, así como en la película La Era del Rock, interpretada por Tom Cruise y Martin Ackerman. También ha sido elegida para la banda sonora del videojuego Grand Theft Auto Vice City y otros films cinematográficos y series famosas de televisión. Una canción con mayúsculas, sin duda alguna. Quiero saber lo que es el amor. I want to know what it is. Foreigner. Ahí queda eso.

Y con esta hermosísima canción acabamos el año 1984 y nos introducimos ya directamente en 1985. En 1985, concretamente, otra canción también preciosa, otra canción, otra balada inolvidable dentro de los años 80, puesto que Paul Young publicaba un álbum titulado The Secret of Association, Secreto de Asociación, y dentro de ese álbum el título Every Time You Go Away, una canción que está compuesta por el cantante Daryl Hall, que originalmente fue grabada por el dúo Hall Oates para su noveno álbum en 1980, pero no fue publicada como sencillo. La canción fue un enorme éxito internacional cuando fue versionada por el cantante británico Paul Young y la llevó a ocupar el primer puesto de Billboard Hot 100 el 27 de julio de 1985, así como la lista de Altur Contemporary. En el Reino Unido, país natal de Paul Young, el single logró entrar entre los tres primeros y ganó un premio BERT por mejor vídeo británico en 1986. Fue una de las canciones que el cantante interpretó en el Live Aid en Wembley, aquel famoso e inolvidable concierto a beneficio, en este caso, de África. Bueno, pues vamos a escuchar ahora a Paul Young y este Every Time You Go Away, otro de los grandes temas de los 80.

Paul Young triunfando con este tema Every Time You Go Away, allá en febrero de 1985. De todos he sabido que la solidaridad de la música con el tercer mundo siempre ha existido, pero su punto máximo, sin duda alguna, llegó el 7 de marzo de 1985 con la celebración de dos conciertos, uno en Estados Unidos y otro en el estadio de Wembley de Inglaterra. Al unísono, con las diferencias horarias, un grupo de cantantes de Estados Unidos intentaron eliminar, en este caso, por lo menos, hacer más llevable la hambruna en Etiopía, y organizaban un concierto, pero para ello también sacaron una canción que además se la encargaron, en este caso, a Michael Jackson y a Lionel Richie, que fueron los encargados de confeccionarla. La canción se llamaba We Are the World, Nosotros Somos el Mundo. En este caso fueron numerosos cantantes los que se aprestaron rápidamente a colaborar, cantantes importantes de la música norteamericana, y de los mejores cantantes, sin duda alguna, de Estados Unidos, se pusieron todos juntos para, como un coro al unísono, lanzar un grito diciendo We Are the World, Nosotros Somos el Mundo. Es una canción escrita por Michael Jackson y Lionel Richie. Fue grabada por un grupo de músicos famosos formado especialmente para la ocasión, que se denominó USA for Africa, Unión de Apoyo de Artistas para África, el 20 de enero de 1985 y publicada casi dos meses más tarde. Los beneficios obtenidos por la canción fueron donados a una campaña humanitaria para intentar acabar con la tremenda hambruna en Etiopía, y que ascendieron a unos 50 millones de dólares entre el sencillo, el álbum, el videoclip y el merchandising. Meses después se celebraron en Estados Unidos y Reino Unido dos conciertos simultáneos, Live Aid, con los mismos fines benéficos. La canción, recordamos, We Are the World, y un conglomerado de artistas realmente de los mejores, sin duda, de la historia. Nos estamos hablando de USA for Africa y ese We Are the World.

0: Lionel Richie, Ray Charles, Bruce Springsteen, Bob Dylan, Michael Jackson, y una cantidad de estrellas inolvidables que han convertido esta canción quizás en la mejor, sin duda, de los años 80. Mejor telón no podía tener este programa y por lo tanto nosotros ya nos vamos a marchar, esperando que haya sido de su agrado, esperando que hayan recordado, como es debido, esta música inolvidable de los 80. Volveremos, Dios mediante, el próximo jueves para seguir ofreciéndoles más música de esta década prodigiosa de los 80 que tantos y tantos temas nos dio para la gloria musical del mundo. Nada más, señores, muchas gracias. Nos despedimos de ustedes hasta el próximo jueves. Buenas noches.
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Manuel, mira, esta es una noticia que, como he comentado antes, la escuché en la SER y después la he leído en el debate, debate.com, donde nos vienen a decir que un ingeniero español resuelve misterios sobre cómo se construyó la gran pirámide de Egipto. Para ser justo, hay que decir que el ingeniero español es Vicente Luis Rosell Roig, creo que hijo, que su padre también era algo de esto, y dice que él ha dado el primer paso en cómo se construyó la gran pirámide de Giza hace unos 4.500 años, otra cosa que tenemos que hablar también. Como todos sabéis, la hipótesis más aceptada es que la pirámide se edificó utilizando unos más de 2 millones de bloques de piedra caliza y granito transportados en trineos de madera y barcos y elevados mediante un ingenioso sistema de rampas, contrapesos y polea. Bueno, este español, el trabajo de este español se ha publicado en la revista NPG Heritage Science, donde señala que fue construida mediante un sistema de rampas múltiples integradas en los bordes de las pirámides. Para que se hagan una idea nuestros oyentes, pueden ir ahora, seguro que todos tienen el móvil en la mano, que no falte nunca el móvil, pues eso parece que lo tenemos pegado en la mano, ¿no? Y pueden buscar información, que pongan el nombre de este hombre, Vicente Luis Rosell Roig, y le va a salir una fotito, le va a salir un dibujito, en donde él más o menos te explica sobre un dibujo cómo se construyeron. Es muy simple el dibujo, es una pirámide y con unos canales, y sobre esos canales van rodeando las paredes de la pirámide y sobre ella van edificando. Es una cosa muy curiosa que tampoco es nada del otro mundo. Entonces, aquí viene ahora la pregunta, ¿no? Todos sabemos que hay multitud de versiones, multitud de opciones, pero que no sé, que son reales o no son reales, distintos. Viene también las opciones encuadradas, no tanto extraterrestres, sino como lo que vienen a decir ahora, que son habilidades perdidas hoy en día, ¿no? Algo como lo que ha pasado con el Artemis cuando se ha lanzado a la Luna, ¿no? Que es una realidad, pero dentro de una tecnología perdida.

0: el ejemplo, la Biblia. Hay mucha arqueología que demuestra la Biblia. Podemos hablar de mucha arqueología viva. Entonces, para desarrollar este tema, yo creo que nuestro querido amigo y compañero, don Manolo, podría empezar desarrollando el tema sobre uno, que es Royce, y el otro, que es quien usted cree que hay dos versiones antes, según nos ha dicho, ¿no?
1: Primero habría que hacer un prólogo, sí, para ver todas las teorías que hay, ver más o menos las que son acertadas, las que no son acertadas, porque si empezamos a meternos, digamos que en profundidades, normalmente los libros empiezan con un prólogo, empiezan a hacer una introducción y empiezan, vamos a ir por ahí.
0: Sí.
1: Normalmente nosotros estamos hablando todo relacionado.
0: Perdón, que sea una tertulia participativa.
1: Sí.
0: Por favor, que todos vayamos hablando, no vayamos dando ahora contar la historia, sino una tertulia participativa, porque si no, no es la tertulia que queremos, que le gusta a todos nuestros oyentes. ¿De acuerdo?
1: Bueno, estoy bien malo, ¿qué?
0: Hoy está, don Manuel, está hoy un poquito al revés.
1: Vamos, vámonos.
0: Venga.
1: Primero hay que desarrollar una cosa, que todo el mundo ha intentado explicar siempre lo que es Keops. Hay 118 pirámides documentadas. Entonces, de la única que está hueca bien es Keops. Todo el mundo ha intentado explicar Keops y Keops, por qué era tan importante y por qué es tan grande. Personalmente, cuando uno va allí y la ve, se le caen un poco los palos del sombrajo. Ahora, hay que ver, cuando estamos hablando de una superficie de 230 metros por 150, más o menos. Claro, aquello es monumental. Lo que vemos hoy en día, le faltan todavía los recubrimientos, las paredes que estaban recubiertas de piedra caliza pulidas, con lo cual brillaba aquello. Y le falta el piramidón, que es la parte de arriba, una pequeña pirámide hecha de electrón, que es una aleación de plata y oro natural. Esto fue lo primero que se llevaron cuando en su día. Ahora, ¿qué es lo que dice este hombre? Este ingeniero español dice que pretende resolver el problema. Esto lo ha intentado hacer todo el mundo. Hay una serie de teorías. Voy a explicar las cuatro teorías principales y después nos meteremos a desarrollar esta, porque si no nos vamos a perder. Bien, la primera teoría que hay de cómo se hace esto es por una gran rampa. Una gran rampa que esta teoría la hace en su día Heródoto y Diodoro de Sículo. Y además hay un fraile que también la dice. Se supone que es una gran rampa desde 150 metros para adelante. Aquello sería impresionante, y cuando tú te parases en medio de un bloque de 15 o 5 toneladas, aquello no había quien lo parara, aquello era un peligro. Esa teoría, por su propio peso, cae. La segunda teoría son las rampas sucesivas circunvalando la pirámide, que es la de Lehner, que también ustedes habrán visto que, pues bueno, eso el problema que tiene es que cuando llega a la esquina, ¿cómo sigue para arriba? Ese bloque grande, ¿cuánta gente se falta? Porque claro, estamos hablando de que para todo esto, estos bloques, hay que tirarlo gente. ¿Qué es lo que pasa posteriormente? Esa es la segunda teoría. La tercera teoría es una de las rampas externa e interna, que es el tal Houdin, francés, que está muy famoso también, Jean-Pierre Houdin, pero él habla de una teoría de que hay una espiral interior. No estoy de acuerdo con la misma, puesto que hay algunos bloques que miden unos 6 metros y pico, que es el, concretamente será el de la cámara del Real y el de la Reina, pero sobre todo ese que pesan una serie de toneladas, son 60 creo, más o menos, y miden unos 5 metros y pico, 6 metros. Eso, cuando en la teoría suya, era imposible dar la vuelta. Lo mismo le pasará a la teoría de este Roy. La teoría de Roy es que en una cara y en otra cara empiezan a hacerse unas rampas y se van complementando una por la otra. Pero tenemos el problema de las esquinas. Y el problema de las esquinas es que ustedes tienen que pensar que un bloque de unos determinados metros, para que tire para adelante, hacen falta al menos una serie de personas, al menos de 60, 70 personas, 15 o como quiera que sea. Estamos hablando de que se le ponía, digamos que unos patines, donde se ponía el bloque y se iba empujando por los señores, empujando por atrás y tirando por adelante. Pero hacen falta una cantidad de gente impresionante. Luego, esa teoría tampoco explica cuando lleguemos nosotros a la curva y subamos para arriba. ¿Cuál es esa es la última, la de Vicente? No lo veo yo la más lógica, a pesar de que lo hayan dicho, porque esto es una cosa cíclica, cada año sale. ¿Cuál es la teoría que yo me quedo con ella? Pues de otro español, ingeniero, técnico, o sea, ingeniero, estamos hablando de un señor de técnica aeroespacial.

0: espacial, en fin, que es muy potente, y se llama Casteleiro. Y hay otro señor que se llama Ribeiro, que este hombre define cómo se hace por dentro la pirámide y cómo hace un estudio completo de lo que es las fuerzas que se pueden originar en la misma. ¿Qué es lo que dice Casteleiro? Casteleiro dice que se van haciendo una serie de rampas coincidentes y que lo fundamental para que la pirámide sea como es que tenga un ángulo de 52 grados. Ángulo de 52 grados, que ¿cómo se consigue? En el vértice. Y el vértice es lo que manda. Esa es una gran teoría que a mí hasta ahora con la que me quedo. ¿Por qué? Porque es fácilmente desmontable y después se van subiendo los bloques en dos rampas contiguas. Hay una parte de atrás y se puede perfectamente llevando. Además, no hace falta, digamos, que un gran esfuerzo. El ángulo máximo que tiene es de 3 a 4 grados, que es lo que también se supone que tenían las rampas antiguas. O sea, con 3 o 4 grados, con no mucha gente, se puede prácticamente subir un bloque. El señor Rosell no especifica bien cuántos grados tiene que ser y cómo tiene que ser, porque claro, él mantiene...
1: No hemos leído tampoco la revista, ¿la has buscado?
0: Yo he leído un poco, en fin, a mí no me deja tan convencido. A mí me gusta más Casteleiro como tal, y además se lo digo a todo el mundo. Si pueden, que vean... un señor que tiene una forma muy particular de hablar, y además a mí me gusta y convence.
1: ¿Está en vigor todavía?
0: Sí, está en vigor, estamos hablando de que este señor es profesor de la ESIC, Escuela Superior de Ingeniería, que es que es ingeniero, es de aerodinámica, de aeronáutica, en fin, es un señor que es bastante y es muy fundado. Y después está el Ribeiro, que es de materiales y de todo, de resistencia.
1: ¿Y Ribeiro qué es lo que pone?
0: Catedrático también, y es lo que explica por dentro cómo sería lo que está diciendo él. Porque este hombre llega hasta decir que en un momento dado no tienen por qué ser los bloques interiores exactos. O sea, porque se le pulían, eran cuadrados, eran... Y entonces este hombre dice, bueno, llega un momento dado que se puede rellenar de la forma que sea, porque lo que hace falta es que tengan resistencia a la fuerza del exterior al interior, para que no se caiga. Y lo que sí es fundamental es que mantengan el vértice, los 52 grados. ¿En qué se basa este hombre? Pues entre otras cosas, en que la primera hilada, la que tiene 40.000 bloquecitos, que es de las más grandes, de las más pesadas, esas son 15 toneladas las que tiene cada una. Entonces, la primera hilada, que tiene 40.000 bloquecitos, que no son pocos, mantiene y se ve perfectamente, yo estaba allí, se ve perfectamente lo que él dice, el ángulo y el vértice, y la mantienen. Esa no se la llevaron porque no había quien se la llevara. Eso pesa bastante, ¿no? Tiene todo arriba. Entonces, ahí sí se mantiene la teoría perfectamente de este señor. Lo que Ribeiro, la certifica, él no habla de cómo tiene que ser, y él se justifica hablando de que hay una serie de pirámides que se han hecho anteriormente, como son las pirámides truncadas, todas las pirámides que hay, y se ven paradas, porque es que no dan, ellos hacen la prueba-error, y no terminan de llegar hasta arriba como conocemos una pirámide, hasta que no encuentran el número exacto, que es los 52 grados. Es lo importante que tenemos que perder, porque ellos empiezan haciéndola como todo el mundo y llega un momento que dicen, no, esto no llega al infinito. No nos da para terminar la pirámide en la punta que deseamos. ¿De acuerdo? Si no sería, en vez de una pirámide, pues sería lo que es un monolito o otra cosa, pero no una pirámide. Para que tengamos ese acierto, hace falta eso. Y hace falta también, como le pasa, porque el que hace la pirámide como en su momento, ¿cómo se llama este hombre? Es que el nombre, yo me lo sé, el nombre es Senefru, y después está su nieto, que es el que hace la pirámide. Estamos hablando de que está de la familia real, de la familia imperial, o la familia del faraón, como ya lo dicen, y lo que hace es que buscan un sitio, donde haya una roca madre para poder implantar, porque son 230 metros, por eso son los 230 metros, porque es lo que se ajusta a la roca madre para poner las pirámides en ese sitio, por el peso que tiene. Hay que pensar que el peso de las pirámides ahora se calcula, lo calcula el tal Ribeiro, en unas 5.600 toneladas. posiblemente más cuando estuvo recubierta. Estamos hablando de una cantidad de peso horroroso. Eso, si no hay un sustrato que sirva como cimiento, que es la roca esta, no hubiera sido posible mantenerlo. Por eso, y además, los 230 metros que tiene se debe a que es la distancia máxima que tiene la roca donde para soportar todo aquello. La roca es un poquitín más grande en algunos sitios. Bueno, esto es la primera parte de lo que hemos dicho. Yo me parece que hasta ahora no me quiero meter en más. Ya os dejo que sigáis hablando. Los bloques que hay.
1: Sí, dentro de desconocimiento mío, ¿la pirámide de Sáqara no sirve de referencia?
0: Bueno, hay dos o tres pirámides, la pirámide roja, la pirámide de Sáqara y todo. Pero son pirámides que en su momento no es como la de Keops, que Keops tiene una serie de sitios huecos. Estamos hablando de la Cámara del Inframundo, la Cámara del Rey.
1: Y es la única que tiene
0: tantos huecos así, de esa forma así. Y además está orientada a una forma de que en un momento dado, cuando digamos que se ve el orto, se ve a ciertas configuraciones estelares. Orión, es cuando digamos que está en la orientación perfecta para que coincida con las crecidas del Nilo y todo esto, porque las crecidas del Nilo es cuando se supone que no me quería meter en este jaleo, pero vamos, que se predice cuándo va a crecer el Nilo. Y esta es la teoría, cuando estos señores ven y dicen, oh, pues está enfocando para allá, en este momento va a ser cuando venga la crecida del Nilo. O sea, está todo relacionado.
2: Y sí. No, perdóname, sí, sí, Manolo. Sí. Todo lo que nos has contado, también un poco porque soy lego totalmente en este tema, que me parece un tema muy interesante, ¿no? Pero porque es un tema en el que se mezclan varias disciplinas. En este caso se mezcla la arqueología, se mezcla la historia, se mezcla también la...
0: Aquí es matemática.
2: La matemática, exactamente, la trigonometría.
0: Es lo que yo
2: domino. Los números. Pero estas teorías solamente se aplican a la pirámide de Keops. No se aplicaría, o se aplican a todas.
0: A todas.
2: ¿Incluida la de Sáqara escalonada?
0: No, la de Sáqara escalonada es la que vale de... O sea, ellos hacen una serie de digamos, de pruebas errores. La de Sáqara, bueno, ahí, esa la hace en su día Imhotep. Y este señor lo que hace es aplica lo que había de Imhotep y entonces dice, bueno, vamos a intentar un paso más adelante. ¿Qué es lo que hace? El paso más adelante es la pirámide truncada. Hay una pirámide truncada y una pirámide roja. Y esto lo hace Neferu, que es el abuelo de ahora me sale el nombre, Gemiuno. Gemiuno es el que hace la pirámide de Keops. Y él tira de su abuelo, de Neferu. Y Neferu se da cuenta de que no llega. Y por eso la pirámide truncada está de una forma y después se para y sigue con como la de Keops. Entonces la de Keops, Micerino, Kefren, son las tres que están porque siguen en el mismo orden. Eso, de eso es lo que estamos hablando, los 52 grados y de cómo va cayendo, porque es la única forma de que aquello se asiente. ¿Vale? Las otras son anteriores, pero además la Imhotep, que también es padre de la medicina, y es ya que estamos, vamos a hablar de este gran señor de Sáqara, que está enterrado allí, al lado de su faraón. Le dieron el privilegio y es un, para los egipcios, llega a ser en su momento un dios viviente. Porque se le adora, es un señor que, para que nos demos cuenta, actualmente es el que introduce los opiáceos como forma de anestesiar. Fíjate, el señor este era un serio. Y tenemos que hablar de que tanto Gemiuno como Nefero, como posteriormente tenemos Senemut, son señores que nosotros aquí ahora no lo vemos bien, pero había que compararlos con un tal Leonardo da Vinci, con un tal Miguel Ángel, con un tal, si nos ponemos para acá, un tal...
3: ¿Julio Verne?
0: Julio Verne no dice una teoría que sea verdad. Se está demostrando que es verdad, es ciencia ficción. Pero estamos hablando, por ejemplo, de un señor con un mostacho que dice la teoría de la relatividad.
3: Einstein.
0: Vale. Estamos hablando de Einstein, están hablando de... A estos niveles estamos hablando de cerebro. No estamos hablando de un señor normal y corriente. Y es que nos estamos quedando tan atrás que no nos damos cuenta que en aquella época había señores que eran tan importantes como tales.
2: Los maestros del Renacimiento, pero en...
3: Sí, pero en la época...
0: En esa época.
1: Gracias a Dios, todo cosa mala tiene su cosa buena. La caída de Constantinopla, que hablaremos luego después durante la luna roja, si nos da lugar, porque vamos ya tarde de tiempo. Al caer Constantinopla, todo ese saber vino para Europa. El Renacimiento empezó en Europa.
2: Sí. es todo, consecuencia de
1: todo
2: la
1: tiene
2: caída. Todo tiene su porqué.
1: Su porqué, correcto.
2: Su causa.
0: Bueno, hay también una serie de cuestiones que es que últimamente, por ejemplo, se están demostrando de que antiguamente, hasta el año 2000 y algo, había la teoría de que las pirámides, concretamente la de Keops, que tiene 4.500 años, que tiene una serie de... Que después entraremos en más detalles si queréis, si no, nada. Porque tú me has dicho que tenemos que hablar, vamos a intentar hablar. Pero que esta pirámide en su día significa un cambio de paradigma, de pensamiento. Y hasta ahora se creía que lo habían hecho los esclavos. No, mire usted, las pirámides, como junto con la pirámide truncada, la hacen... Se supone que son del orden de 50.000 o 60.000 señores que están únicamente en lo que es transporte había 10.000 personas. Y eso se sabe porque hay un papiro, que es el papiro de Merer, que nos está diciendo la gente que estaban trabajando. Incluso es tan curioso porque había cofradías, sí, digamos, de gente, ¿no?, que estaban haciendo, que eran los bebedores de Mencaure. Era una cuadrilla de gente, había una serie de cuadrillas, había del orden de unos 20 equipos de 50 señores que se dedicaban a hacer aquello. ¿Por qué? Porque una de las cosas que se sabe hoy en día, y se sabía, aunque lo diga Sai Agua después, hace poco tiempo, pero ya se sabía de antes, que había tumbas de señores que habían colaborado, sobre todo se sabe por la de Saqqara, de obreros cualificados, artesanos, como le queramos llamar, que estaban enterrados
2: en torno a la pirámide, el mismo
0: Imhotep está ahí también enterrado, la tumba de Imhotep. Y es muy curioso porque de médicos y de todo esto está bastante bien al lado de la del faraón. ¿Esto qué significa? ¿Esto qué dice que era un honor para ellos trabajar para el faraón? Porque iban a estar en la eternidad conjuntamente con su señor. Esa teoría es la que se ha metido nuevo, porque hasta ahora todo el mundo decía, no, los esclavos allí no sé qué, no sé cuánto. No, mire usted, allí no. Ahí iban los que querían, porque además estamos hablando de darle trabajo a una población ociosa, porque hasta que no venía la crecida del Nilo, pues que venía, era en julio, primeros días de julio, cuando aparece el sol, el orto, por digamos que lo ven ellos, lo divisan. Entonces es cuando se supone que se empieza a trabajar las cosechas, pero hasta ese momento había una cantidad de gente ociosa que no hacía nada. Entonces es una de las formas de emplear también la mano de obra. En esto fueron muy inteligentes.
2: Y además, Manolo, sí. Si me equivoco, porque no es el Antiguo Egipto mi especialidad, pero creo haber leído en algunas, hace ya muchísimo tiempo, lo que tú estás comentando, ¿no? Eran trabajadores cualificados, no eran esclavos, es decir, la imagen del príncipe de Egipto, no de los esclavos, eran trabajadores cualificados.
3: El Antiguo Testamento fue que incluso
2: tenían los trabajadores de las pirámides ciertos beneficios fiscales, llegaban a tener, no se pagaba
3: remunerados
2: quienes trabajaban
3: remunerados, ¿no?
0: Bueno, eran remunerados, pero aparte, es como cuando estamos hablando del Valle Sagrado, ¿no? Y del Valle de los Reyes, las tumbas reales. ¿Qué es lo que tenían allí? Sobre todo tenían casa, comida, que no era poco, y una serie de estatus social, de un privilegio. Entonces, estos señores, aparte de un sueldo, algunos que otros, más o menos, pero estaban bien vistos en la sociedad. Hoy en día serían unos trabajadores bastante cualificados.
3: Es como una jerarquía, ¿no?
0: Exactamente.
3: Pero es como una jerarquía, ¿no?
1: Creo que debería también de haber esclavos, algunos esclavos, ¿no?
0: Hombre, yo me imagino que algunos esclavos sí habría.
3: ¿Hebreos?
1: No, hebreos no. Generalmente serían prisioneros de guerra.
0: Sí. Exacto. Correcto. Exacto.
2: Para ciertas tareas,
1: lo que menos había es un cúmulo de razas diferentes.
3: Africanos,
1: cuando salió el gran éxodo no era solo hebreo, era un cúmulo de un montón de razas.
0: Exacto, mira,
3: hay una mezcla ahí, ¿no?
0: Sí, pero hay una guerra, por ejemplo, que van a tener siempre los egipcios, el norte con el sur, y con el alto y el bajo egipcio. Vamos a ir por partes. Entonces, ¿cuál va a ser con los nubios? Las tribus sudanesas, que también hay ahí, por cierto.
3: Somalíes, etíopes,
0: vamos a ver, ellos, para ellos, para abajo, era de Asuán para abajo, eran los nubios. Y ahí metes a somalíes, a etíopes, y a los, digamos que a lo que se supone que eran sudaneses. Todo esto era para ellos los nubios. Y esta gente sí eran esclavos.
3: Lenny Riefenstahl hizo ya un documental sobre los nubios, no sé si tú te acuerdas, ¿no?
0: Bueno, de hecho hay un faraón, hay una serie de faraones que son negros.
3: Sí, sí, claro, claro, claro. De Riffle Star, la que filmó grandísima cinematográfica, claro, pasa que trabajaba para quien trabajaba.
1: Para ella, ¿no?
3: Claro, entonces hizo el triunfo para la voluntad, pero ella estuvo comiendo con los nubios, hizo un documental sobre los nubios, sí, bastante sí, bueno. Sí, sí. Cinematográficamente hablando, la ideología ya es otra historia, ahí ya no me meto.
1: Sí, sí.
3: Perdón, don Manuel, sigue usted, por favor.
0: Bueno, sí, yo no quería seguir, bueno, no quería monopolizarlo.
1: Para volver a la noticia, sí. Yo no le quito credibilidad a este hombre, pero ¿cómo lo dejamos, esta teoría? ¿En dónde pues la
0: como
1: dejamos?
0: Una más.
1: Una más.
0: Pero a mí, yo he vuelto a decir...
1: Pero que se usted, parece mucho a las otras dos que usted ha comentado, ¿no?
0: Son todas muy parecidas, porque tú, ¿cómo subes una piedra de 60 toneladas? Teniendo en cuenta que no tenía muchas grúas, y además no había grúa, porque esto se hacía con la fuerza. Vamos a ver, la teoría es muy sencilla, la teoría es que esto es a base de fuerza humana. Y fuerza humana que pueden ser 70 personas, como dicen algunos que otras teorías, con un 3%. Es que tenemos que ver siempre el ángulo que hay. ¿Cuántas hiladas hay? 201 hiladas.
3: ¿Con qué técnica contaba eso?
0: Pues la técnica es muy sencilla. Es un patín de madera. Se ponía el bloque en lo alto. Y lo que sí está, lo último que se ha demostrado, que se ha vuelto a decir que sí, 40 veces, ha sido de que se le echaba agua a la tierra, a la arena, para compactarla. Había que ser un experto. ¿Por qué? ¿Por qué se dice esto? Porque ya ha aparecido un, como siempre, antes hemos hablado del papiro de Merer. Ahora hay otro papiro que también nos está diciendo que se está, como son las hileras de gente tirando, en este caso de una estatua, y se ve que están echándole en el patín agua.
3: ¿Y los obeliscos están ustedes?
0: ¿Perdón?
3: ¿Los obeliscos, por ejemplo?
0: Los obeliscos eran de otra forma, se dejaban caer, se levantaban y se tiraban de cuerda y se quedaban solos, que es como se pone, se supone, esa misma técnica del obelisco es la que emplean en las grandes piedras de 60 toneladas en la pirámide de Keops, entonces, de la cámara.
1: Si tú subes el obelisco y lo dejas caer por la fuerza de gravedad, se pone derecho, supongo que no significa eso un hoyo en la tierra, sino habrá que ser ante una rampa para arriba, porque si tú lo dejas caer horizontalmente
3: se puede caer.
1: Hay que bajar, luego hay pero que una traer media, tierra,
0: pero,
1: ¿no?
0: Pero una media rampa, porque tú coges el obelisco y lo dejas caer así. O sea, tú tienes una media rampa,
1: claro. Una media rampa, claro.
0: Una media rampa, que es lo que tenían ellos. La media rampa, que es la que utilizan, la misma media rampa que utilizarán, ya digo, en Keops, en la cámara del rey.
3: Sí, pero
0: se supone, ¿eh? Esto es tonto.
1: Sí, claro, todas son suposiciones.
0: Pero es que estamos hablando
3: de que tiene que tener un agujero, ¿no? De una,
1: sí, claro, tiene que tener una base. Pero si tú lo haces horizontalmente desde el mismo suelo, cuando tú caes, o haces un agujero muy grande, claro, y queda para arriba, entonces yo creo que eso es de primero de arqueología. Sí,
0: exactamente.
1: ¿No? Claro.
3: No, ¿de arquitectura o de arqueología?
0: No, de arquitectura, en este caso de arquitectura.
1: Arquitectura, sí.
0: No de arqueología. Nosotros intentamos explicarlo, pero no tanto. Bien, y eso es en cuanto a los obeliscos, que es lo que estamos hablando. Pero tú te imaginas
3: eso es peor todavía.
0: Una gran, no sé, escultura.
3: Muy inexplicable.
0: ¿Cómo tiraban aquello por el desierto? La única forma era arrastrándolo.
3: Más inexplicable todavía, Manuel.
0: La ventaja que tienen estos señores es que lo registran todo en los papiros. Con esto se demuestran dos cosas. En primer lugar, que yo creo en los ovnis, cuidado, no es que no crea en los ovnis, pero de extraterrestre me parece que poco para hacer la...
3: Se puede descartar la teoría extraterrestre, vamos.
0: No, claro, es que hasta ahora estaba, era una cosa muy implicada.
3: Sí,
0: que,
3: porque no se puede explicar, ¿no? Como se puede explicar, pues con los extraterrestres lo pidieron y lo hicieron, ¿no?
0: Exacto.
3: Eso no vale.
0: Pero hasta...
3: Sí, una teoría más.
0: Que hasta hace 20 años o 30 años todavía tenía mucha fuerza.
3: Y puede ser tan válida como las que estamos contando incluso, que es lo peor.
0: No tanto, porque sí tenemos documento. O sea, el por qué no es válido. El por qué no es válido porque hay un papiro, hay un documento que te está diciendo, porque el papiro ni más ni menos, el de Merer, es un registro de trabajo, ¿eh? Te está diciendo cuánta gente son, te están diciendo hasta los motes que se ponían las cuadrillas.
3: Y una cosa,
0: ¿y cuántos bloques se tenían que mover al mes? ¿Y cómo llegaban? Por ejemplo, llegaban los bloques en un canal que había hasta la misma pirámide de Keops. No sabemos si ese canal era un ramal del Nilo o era algo que habían hecho. Lo que sí sabemos es que en las excavaciones de los años 60 apareció una nave muy grande allí, y todo el mundo decía, esto es una ofrenda, pero alguien llega y dice, no, esto cómo hace una ofrenda, si esto coge media pirámide, esto no tiene la base, estamos hablando de la base, y simplemente era que donde transportaban los bloques.
3: A ver, Manuel, una, y sí. Yo soy tan, más neófito incluso que todos los que estamos aquí, te lo aseguro. ¿Es posible que haya habido sociedades marineras que hayan viajado a través del océano Atlántico, ya que Guatemala tiene más pirámides escalonadas que Egipto incluso, y México?
0: A ver, no te metas en lo que es. Tú te estás hablando de todo lo que hay en América Central. Azteca, Tolteca, toda la parte esa. Bien, hay una serie de pirámides, pero no llegan a tener la enjundia que tiene esta. Y son un poquito más posteriores a la, digamos,
3: sí, claro.
0: a la que estamos hablando. Estamos hablando de una pirámide que tiene 4,000 y pico de años, esas, pero hay otras que son mucho más antiguas. Y hay otras que están en Sudán. Aquí nos falta mucho por descubrir todavía.
3: En Sudán es donde más pirámides hay.
0: Sí, pero están caídas. Están... Mira, hay un momento en que se hace una pirámide que se hace con mampostería, o sea, con ladrillo. Pero claro, como ladrillo, aquellos están duros, se viene abajo.
3: Pero...
0: Y hay todavía pirámides que están derruidas.
3: Manuel, el próximo Sudán, ¿no te sorprende más ese enorme parecido de 15.000 kilómetros?
0: Yo es que, verá, me gusta no especular.
3: Claro,
0: estamos hablando de un sitio, posiblemente dentro de 5, 10 o 15 años están apareciendo ciudades nuevas constantemente en la selva. Estamos hablando de que la selva ha canibalizado muchos sitios. ¿Por qué desaparecen las sociedades aquellas? Uh-huh. Porque hay mucha gente y pocos sitios donde sembrar. Estamos hablando de Centroamérica. Ahora, es que esta referencia es que...
3: Ya, pero me acabo de acordar y digo, pero mira,
0: me parece muy bien.
3: La verdad es que hay una gran similitud, ¿no? Y
0: claro.
3: Además, el propósito puede ser mismo incluso.
0: O sea, bueno, el propósito de las pirámides, el propósito de las pirámides era que se viera, estamos hablando de las pirámides centroamericanas.
3: Sí, por ejemplo.
0: Los aztecas.
3: Bueno, por ejemplo, no.
0: Era donde arriba se oficiaban, digamos que las ofrendas. En este caso se mataba a la gente, se le sacaba el corazón estando vivo.
3: Sacrificio humano.
0: Sacrificio humano y que todo el mundo lo viera. La Egipta no es esa. La idea de la Egipto es que la pirámide resplandeciera y cuando estuviera el sol fuera, estamos hablando del piramidón, el piramidón es plata y oro puro, y eso cuando le da el sol pega que. Y son 11 hileras, ¿eh? Estamos hablando 11 hileras a medio metro cada hilera, ¿cuántos metros son?
3: Alineadas hacia...
0: No, en plan pirámide, pero de oro y plata. Aquello brillaba como. La idea era que brillase, no de hacer ninguna ceremonia. Es más, las pirámides normales egipcias son casi todas son cenotafios, o sea, tumbas figuradas.
3: Pero Manuel, ¿ya crees que hay alguna similitud? Bueno, arquitectónica, por supuesto, pero alguna.
0: No es comparable.
3: Pregunto nada más.
0: Sí, pues lo que yo te voy a decir es que no es comparable. Es distinto, es una creencia de otra, por completo, distinta. Una se supone que es una tumba, un sitio donde va a estar, y la otra es un sitio donde se van a celebrar ceremonias para que lo vea todo el mundo.
3: Ya ve la similitud, es una casualidad.
0: Sí, pero no estaban rellenas. Por ejemplo, todas las pirámides que actualmente la vemos como la vemos, estos estaban, digamos que pulidas y preparadas perfectamente, y era un como si fuese, bueno... Tú coges una piedra caliza y la pules, que la pulían ellos con la arena, con agua y con una serie de elementos, y aquello lo dejaba brillante y blanco. Eso cuando te da el sol, eso es horroroso, reverbera, ¿no? Reverbera sí. O refractar, no sé,
2: reverbera. Reverbera, sí.
0: Y era horroroso. Es distinta a la pirámide del otro lado, porque la pirámide es escalonada y no tiene, y además tiene unos escalones grandes, tiene una serie de. Arriba hay un altar. Entonces no.
3: El Tiklán no tiene nada que ver con Keops, por ejemplo. Pero fíjate también la similitud, aparte de eso, es que una es como una especie de reposo de los faraones, ¿no? Y los otros como sacrificios humanos, lo que me quiere
0: entender. Exacto, ¿no? Exacto. Un sitio donde un sacerdote oficiaba, el emperador y todo el mundo, y sobre todo para que se viera correr la sangre, porque la idea era que
3: corriera claro, la sangre que bajara escalonadamente. Bueno, ya no es eso, ya mi duda ya era arquitectónica, no era, digamos...
2: Funcional,
3: no era... ¿Para qué se servía, no? Porque sí, al fin y al cabo tú tienes una mesa y la mesa puede hacer lo que tú quieras, o comer,
0: exacto,
3: o sentarte.
0: Exacto.
3: Vale.
0: Bueno, Muchas gracias,
3: Manuel, por su información.
0: Nada. Todo sea como esto. Pero vamos.
1: Se nos va el tiempo.
0: Eso es. Yo no quería acapararlo de esta forma, ¿eh?
1: Se nos da el tiempo. Tenemos que pasar a la siguiente noticia de actualidad. Me van a permitir una promo. Cambiamos también de tema de fondo. Vamos a poner Hipnotoes y hablamos con nuestro invitado.

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1: Bueno, rápidamente, como esperábamos, pues se nos ha venido el tiempo encima. Dejamos la luna roja, luna de sangre, para otro programa. Es una verdadera pena porque donde hablábamos de lo que nos gusta, de batallas y de... Dígame, don Manuel.
2: La luna de sangre la podemos dejar perfectamente para septiembre, que es cuando le toca.
1: Este año no le toca, hasta el 28 no le toca.
2: No, espera un momentito, por favor.
1: El 26 y el 28.
2: Tenemos un eclipse solar en agosto y se puede meter cuando hagamos la primera. Es una suposición, ¿eh? Se puede hablar de ella en septiembre, que es cuando le toca. Estamos cerca del eclipse solar.
1: Ah, bueno, pero tiene que ver, pero bueno, pero bien, venga.
3: Comparten el nombre.
1: Los animales de compañía, adoramos, venga, nos echamos bien, venga. Venga, pues nada, para septiembre. Pero primero tenemos que empezar la temporada con el gran tema que creo que estamos todos de acuerdo. Pero bueno, eso será más adelante. Ahora tenemos tres noticias de actualidad. Una es la de las pirámides, creo que ha quedado bastante claro, sobre todo no intentando, valga la redundancia, aclarar ninguna teoría, sino simplemente explicar las teorías y sobre la que usted más o menos está más de acuerdo, que se puede decir que es el gran conocedor de estos temas. La segunda noticia de actualidad no es por nada, porque ha sido en marzo, pero bueno, hace poco, fue el 2 o 3 de marzo, no me acuerdo, y íbamos a aprovechar para hablar de algunas batallas, algunos sucesos, pero sobre todo algunas batallas importantes que ocurrieron durante la luna de sangre, y es lo que a nosotros nos gusta, la historia y la historia bélica. Queda pendiente. Y la tercera noticia es, y me van a comprender lo que quiero hacerle entender a todos nuestros oyentes, ¿no? Aquí se va a mencionar mucho un nombre, que es Donald Trump, porque Donald Trump es el que se ha encargado de todo esto, y parece que es Donald Trump y no los Estados Unidos, aunque es lo mismo, pero no es lo mismo, ¿no? Según la administración, nos dicen que han comenzado un proceso histórico de desclasificación de archivos sobre fenómenos anómalos no identificados, eso que se llama ahora FANI, y también de vida extraterrestre, por supuesto, ¿no? Se ha publicado un primer lote de 162 documentos a través del Departamento de Defensa, con el compromiso de liberar nuevos archivos de forma progresiva. Vamos a ver, de forma progresiva, a ver qué significa esto. En principio, según la transparencia gubernamental, han involucrado a muchas agencias, hasta la NASA, el FBI, la NSA, bueno, todo lo que existe y conocemos todo gracias a las películas, ¿no? Y con un contenido actual, tal como hemos dicho, de 164 archivos, con avistamientos desde 1947. Es interesante, claro que es interesante, sobre todo para los que no somos unos especialistas, somos neófitos en estas cosas, ¿no? Y en este caso hay dos opiniones, la opinión de la botella vacía y la opinión de la botella medio llena. Los conspiranoicos, olvidamos esa palabra, no he dicho esa palabra, los investigadores consideran que esta primera desclasificación es una gota en el océano, un material insustancial, que incluso algunos investigadores tienen más investigaciones que la misma que han soltado, y por supuesto está la sospecha de censura y manipulación política. Y por otro lado tenemos la botella medio llena, que también se le puede achacar a los mismos investigadores, porque también pueden pensar optimismo respecto al origen no humano, una cercanía a una confirmación del origen no humano de cierto evento inexplicable. Y algo muy importante, y sobre eso quiero yo hablar en una parte de nuestra conversación, de nuestra tertulia con nuestros compañeros, que ahora lo presentaremos, que es una apertura de datos históricos, como las fotos de las misiones lunares Apolo 12 y Apolo 17, junto, y esto es muy importante, a sus transcripciones de audios originales, donde los astronautas, por ejemplo, reportaban luces y fragmentos brillantes en el espacio. Interesantísimo, la noche es interesantísima, con la pena de no desarrollar la noticia intermedia, pero creo que con esta vamos a tener una gran noche llena de novedades y soluciones, sino, como hemos dicho con la pirámide, de teorías y de opiniones. ¿Y quién mejor que nos ilustre, que nos ayude a comprender todo esto, que un antiguo amigo, bueno, un amigo y antiguo compañero, mejor dicho? Ha estado tiempo con nosotros y él sí está de lleno en esto metido. Saludamos de nuevo en Noche de Historia y Misterio, esta vez desde los micrófonos de Real Betis Radio, a don Javier Lobato. Querido amigo, muy buenas noches y bienvenido de nuevo a tu casa, que es esta.
3: Muy buenas noches, querido amigo Javier. Encantado de volver a la que fue y es todavía mi casa, ¿no?
1: A ver, amigo, bueno, ya te digo, tengo aquí a, tú los conoces, a Manolo Sarmiento, a Andrés San Pedro y a Sergio Álvarez. Pueden intervenir cuando queráis y podéis comentar junto a Javier Lobato lo que ustedes creáis conveniente. Javier, ¿en la botella para ti que está medio vacía o medio llena?
3: La botella para mí estaría medio vacía.
1: Medio vacía. Sí. Explícalo.
3: Realmente es cierto la intención que haces, bien explicas que no hay mucho documento, así exceptuando dos archivos, creo. Lo demás son un tipo de documento, un piloto, pero son más bastante sin entrar mucho en detalle. Sí que es cierto, yo que me parece súper interesante, que es una especie de luz tomada en infrarrojo, que al parecer cambia de y bueno, pero lo demás es, como tú bien decías, una gotita de agua en el mar. Pues antes de todo esto, quizás no los sino que bueno, que haya, que lo importante es que se haya confirmado la involucración que ha tenido Donald Trump en este sentido, porque como todos sabemos, como tú bien sabes también, Donald Trump pues no se lleva especialmente bien, bueno, ya no estaba completamente en desacuerdo sacar este tipo de archivos, que creo que casi no, en cuatro bloques. De hecho, creo que en julio sacan la carpeta número 2. Pero que se, y hay que dejar muy muy claro, es que en ningún momento se habla de extraterrestres, en ningún párrafo se habla de extraterrestres, se habla simplemente de fenómenos pues no identificados. O sea, eso que sí hablo muy muy claro, porque no, la administración Trump ha dejado claro que no se hable de tema extraterrestre, o sea, que se hable de fenómenos anómalos identificados, los famosos UAP, que ha cambiado ahora por el término OVNI, ¿no?
1: Sí. Te quiero hacer una pregunta, los compañeros con tertulio.
4: Buenas noches, Javier, soy Andrés San Pedro. Yo sí quería hacer una pregunta, porque has afirmado que realmente tú te inclinas más por la corriente que ve la botella medio vacía, a la que personalmente me adhiero. ¿Piensas que esto es una maniobra de la administración Trump para desviar la atención de la crítica interna dentro de los Estados Unidos?
3: Podría ser, sí, no lo es el primero que pensé, nada, se salió la filtración anterior a cuando, antes de salir este
1: querido Javier, ¿te puedes mover un poco? Es que estamos intentando regular la llamada, pero te perdemos. No sé si es porque no estás bien ubicado o algo. ¿Te puedes mover un poco? Estamos llamándote un móvil.
3: Sí, estoy aquí en casa.
1: Pues muévete un poco, a ver si cogemos algo más de cobertura, porque es que te perdemos totalmente, vamos.
3: Este aquí en mi... ¿Me escucha mejor?
1: Sí, ahora parece que te escuchamos menos. Sí. Sí, venga, sigue, explícanos, contesta a don Andrés, por favor.
3: De salir la... Es cierto que ya hubo un de rumor de que esto de esta que esta carpeta iba a salir a la luz. Uh-huh. Pensé en eso, ¿no? Que iba un simple como bien dice el compañero, un para desviar la información, pero bueno, lo importante es que creo que el señor Donald Trump...
1: No te escuchamos, Javier, tenemos problemas. Vamos a escuchar una promo y vamos a intentar comunicando contigo otra vez. ¿Vale, de acuerdo, Javier?
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1: Don Javier, ¿me escucha ahora?
5: Ahora.
1: Parece que ahora se escucha mejor. Vamos a intentarlo porque la noche es interesante y queremos salir de duda, igual que querrán salir de duda todos nuestros oyentes. Y esto les sirve tanto a los que creen en los fenómenos aéreos extraordinarios, por no decir extraterrestres, y los que creen que son de aquí, de la Tierra. Yo no sé por dónde inclinarme, pero bueno, tú nos aclararás. Te había hecho una interesante pregunta, Andrés, que te la vuelve a hacer por si todos nuestros oyentes con lo de antes no han podido escuchar.
4: Buenas noches, Javier. Sí, te preguntaba si la desclasificación obedece más a motivos de interés político de la administración Trump, para desviar un poco el foco de atención. La administración Trump está siendo muy cuestionada, no solo a nivel internacional, ¿no?, sino también a nivel interno. Hay muchísima crítica, incluso dentro de los propios movimientos que han sostenido a Trump. Y la pregunta iba encardinada en ese sentido. Si obedece más esta desclasificación, que es verdad que se ha celebrado, ¿no?, que la propia administración Trump pues ha puesto un poco el foco en que es una desclasificación histórica, pero si parece más una nube de humo, un intento de desviar la atención, o tiene visos de credibilidad y de ser auténtica realmente.
5: Pues sinceramente yo es lo que pensaba al principio, que esta desclasificación era una simple cortina de humo, porque no es conocido las cuestiones políticas que ahora mismo está el mundo entero, ¿no? Pero creo que todavía sería pronto para afirmar una respuesta así. Entonces, ¿por qué digo esto? Porque hay que esperar a esos tres informes más, y cuando salgan los informes enteros veremos a ver si es cierto que lo que Donald Trump quiere es separar de una vez el folclore de la información real. Uh-huh. Que la información real no quiere decir que sean extraterrestres, repito. Simplemente también hay un miedo en Estados Unidos, y lo sé porque tengo amigos allí, que los norteamericanos son reticentes a que objetos desconocidos, llamémoslo así, vayan por el cielo estadounidense y no sepan lo que son, ¿no? Y se sienten como menos protegidos. También hay que decir que Donald Trump va también por ese hilo. ¿Que esto es una maniobra política? Vamos, estoy casi seguro de que así es, pero sería pronto para afirmar algo así. Habría que esperar un poco, repito, por si realmente saca algo productivo en las siguientes carpetas, porque si saca algo productivo en las siguientes carpetas, entonces es que Donald Trump pues realmente quiere sacar la verdad al mercado, llamémoslo así.
4: Y una cuestión, ¿crees que Trump o este proceso de hacer público, ¿no?, toda esta información, va a ser completo al 100% o que el gobierno se va a reservar ciertos documentos? Te lo pregunto y ya lo enlazo, perdóname, ¿no?, un poco con el caso español, que también tuvimos una situación muy similar, si no recuerdo mal, fue hace un año, que se prometió desclasificar muchísimos archivos de España, y muy recientemente en febrero, pues por el gobierno se anunció a bombo y platillo que se iban a desclasificar todos los documentos del 23F, y fue una desclasificación a medias porque la propia ley española de secretos oficiales dice que se desclasificará siempre y cuando un documento lo ordene el gobierno, ¿no? Con lo cual hay muchísimos documentos que el gobierno no ha ordenado el levantamiento del secreto y por tanto no se han desclasificado. ¿Tú crees que Trump realmente tiene la voluntad de hacer público la totalidad de documentos de objetos voladores no identificados o que pueda haber documentos que jamás salgan a la luz?
5: No, seguro que se va a guardar, lo más importante se lo va a guardar, eso te lo puedo garantizar, al igual que se ha guardado aquí en España documentos clasificados OVNI, que yo tengo aquí en mi ordenador algunos, y son de chiste. ¿Por qué digo que son de chiste? Porque te dan un documento el Ejército del Aire que se lo puedes solicitar al MAES, que es el mando aéreo del estrecho. Pero curiosamente, la mayor parte del escrito está tachado en negro. Es alucinante. Sí, pero es de chiste. Entiendo que sea de chiste, pero obviamente Trump no va a comentar nada. Lo más fuerte lo va a dejar en secreto, porque, repito, la gente no quiere saberlo todo. Porque no dejaría seguro al contribuyente norteamericano. O sea, imagínate tú, el país más poderoso del mundo tienes a objetos volantes no identificados que pueden ser perfectamente aviones rusos, aviones chinos, o vete tú a saber qué tipo de objetos son, y están purulando a sus anchas por el espacio aéreo norteamericano. Eso deja intranquilo al contribuyente norteamericano.
4: Violando la soberanía aérea de Estados Unidos, claro.
5: Exactamente.
2: Bueno, yo quisiera una preguntita. Buenas tardes, Javier. Me alegro de que por fin podamos hablar. Es que anteriormente se cortaba o se entrecortaba. Yo quería un par de preguntas. Una es la opinión sobre los globos chinos que hubo, que fue que se asignaron en su día, y eso ha quedado, o sea, se anunció mucho y después ha quedado en nada, o no sé si oculto. Y después la segunda pregunta sería el calendario de entrega que está previsto por tener una idea de cuándo podremos tener una visión en conjunto global, si lo sabes.
1: Permíteme un momento. Es buena pregunta porque la tenía yo después también preparada para él, la de los globos chinos. Y viene bien porque acabas de comentar, tanto tú como Andrés, que el americano no quiere que nada sobrevuele su espacio aéreo, ni sobrevuele sus ciudades, ni nada que le corresponda con sus vidas. Es muy correcto eso, tanto en el pensamiento americano, vida civil como vida militar. Pero también es interesante que cuando sucedió todo esto de los globos chinos, empezaron a derribar pequeños drones y empezaron a decir que a desviar un poco la atención. Está por un lado los globos chinos y por otro lado desviando atención con derribamiento de drones que eran de personas, que no eran del Estado. Creo que todo está sujeto a lo mismo que nos ha comentado al principio.
5: Sí, correcto. Primero fueron los famosos globos chinos, que de hecho derribaron a muchos, y después vino la famosa oleada de 2025 de los famosos drones, ¿os acordáis? Sí, que también drone, se ha olvidado por completo, exacto, ¿no? Que ahí hubo una mezcla entre drones, creo yo, particulares, y drones militares de otras potencias, ¿no? Entiendo que rusas y chinas. Pero claro, tú te pones a pensar ahora, tú te pones en un pensamiento crítico y además un pensamiento también lógico, ¿no? Tú tienes una capacidad, como por ejemplo puede tener China, que tiene una tecnología muy, muy, muy avanzada, más de la que nos podemos imaginar, y pensáis que van a hacer espionaje con un globo. Es un poco absurdo, ¿no? Yo creo que eso fue algo también en el mismo contexto de una cortina de humo, también entiendo yo, o quizás para que esto tenga sentido, esta desclasificación OVNI tenga sentido, quizás han sido muy casuales esas apariciones aéreas no identificadas, y entiendo que todo eso y esta desclasificación OVNI posiblemente venga para después sacar una especie de lo que quería Donald Trump al principio, una especie de escudo alrededor de Estados Unidos, algo ya metido en la fase bélica, ¿no? De más profunda de los Estados Unidos, ¿no?
2: Sí, tú estás refiriendo al famoso escudo de Donald Trump, que en su día se quedó en agua de borraja, porque era hacía falta una inversión muy grande.
5: También terminó la Guerra Fría y ya no hacía falta.
2: Exacto. Lo que pasa es que les ha cogido un poquito el movimiento de China, ¿no? Que por China es una gran potencia tecnológica y ellos no se han visto hasta ese momento no le veían las orejas al lobo, como quien dice, entiendo.
5: Se han visto sobrepasados por la tecnología china por completo.
2: Y el calendario de entregas, que es lo que yo te preguntaba antes, ¿cuándo está previsto que terminen las entregas? Has dicho tú tres entregas.
1: El año que viene, ¿no? Es la primera, ¿no? La siguiente, la segunda.
5: No, la siguiente va a ser en julio. Sí, ¿no? Este mes de julio va a salir la siguiente entrega. La siguiente carpeta. Yo las llamo carpetas, porque son carpetas de ciento y pico de documentos, 130, 140, alrededor de, igual que esta primera entrega. Esperemos que tenga algo más constancia, con más chicha, porque si no los que hablamos de ovnis y esas cosas nos vamos a quedar sin nada que contar, ¿no?
1: Otra vez más,
5: exactamente, porque pero si bueno. Ya los ovnis casi todos tienen una explicación racional y lógica, si ese 1% que no tiene explicación lógica se la damos, pues adiós, ¿no? Adiós misterio.
1: De todas maneras, siempre habrá alguien que siga dándole vuelta a la cosa y empezando otra vez.
5: Sí,
1: en la época bíblica, en el Renacimiento, y por supuesto en 1947, que no se olvide eso. Siempre se le dará la vuelta, ¿no? Yo siempre he dicho que para que sea una buena revista de historia o de misterio, tiene que volver a hablar de lo mismo siempre cambiando las palabras.
5: Si la gente supiese, Javier, de dónde viene la creencia extraterrestre, mucha gente se retomaría la creencia extraterrestre muy seriamente, ¿no? Porque si los oyentes no lo saben, vienen de un cómic que salió a finales de los años 30, y curiosamente después, que era algo así como vienen los marcianos, pero era un cómic. Y en el año 40, ¿qué ocurre en el año 40? La famosa puesta en escena de Orson Welles, la Guerra de los Mundos. Poco después, el gran avistamiento de Kenneth Arnold.
1: Claro, los famosos platos volantes con su avioneta.
5: Los platillos volantes que fue un error, que eran claramente aviones del ejército alemán. Por la descripción que dio Kenneth Arnold, yo me inclino por esos aviones, ¿no? Y 10 días después, ¿qué ocurrió? Roswell. O sea, hay una serie de temas que, bueno, que desafían un poco el tema de el concepto de extraterrestres en la ufología, ¿no?
1: Claro, lo que no cabe duda es que si nos vamos a la ciencia, tanto ciencia como ciencia ficción, de los años 30, como tú comentas, los años 40, ya después un poco más avanzada, los 50 y 60, pero con el espíritu romántico de los años 30, empezamos a hablar de Marte siempre creyendo que en Marte hay vida extraterrestre, empezando por los famosos canales, ¿no? Que fue un fallo, que lo comentábamos la semana pasada, hace 3 semanas lo comentábamos, un fallo verdadero que no me acuerdo ahora mismo quién era el que Fermi, no me acuerdo quién era el que lo vio por el telescopio y creía que eran canales o canales abandonados en donde desviaban agua o algo. A partir de ahí vino ya la famosa tentación de creernos que teníamos extraterrestres en Marte, y ya vinieron todas estas películas fantásticas, estas películas maravillosas de los años 40, años 50, con grandes actores que luego acabaron haciendo cosas diferentes, películas muy románticas, muy clásicas, que luego no tenían apenas sentido, pero que se dejaban ver y se dejan ver todavía. De ahí viene la fascinación, pero analizando el hecho fríamente, pues hay que analizarlo desde un aspecto primitivo, hay que analizarlo, por ejemplo, desde el Antiguo Testamento, en donde tenemos que analizar la aparición de extraños objetos volantes, extraños luminosidades, bolas de fuego, bolas de luz, y a partir de ahí ya nos vamos al Renacimiento con los cuadros, donde hay ciertos cuadros donde tienen dibujos característicos que parecen asemejarse a naves volantes, no así tanto en Egipto como los famosos helicópteros y ese de jeroglífico, que no se ha demostrado que no es, pero en definitiva es todo romanticismo, hasta que en el año 47 empieza a pegar el gran salto. Y luego tenemos ahí también al gran, tú lo conocerás mejor, Heiner, ¿no? Heiner, que fue el que introdujo las leyes, ¿no? Y por supuesto fue asesor también de Spielberg en Encuentro de la Tercera Fase.
5: Sí, pero esto que tú hablas del Antiguo Testamento, es cierto, hasta incluso en la... Hay avistamientos ovni en el cuaderno de bitácora de Cristóbal Colón. Hay avistamientos ovni.
1: Sí, es verdad. Es verdad.
5: Es curioso, es muy curioso.
1: Sí, claro, hay que separar. Él te dice que ve luces.
5: Exactamente. Hay que separar el folclore del objeto volante no identificado del folclore que existe de que son naves extraterrestres. Porque no sabemos la procedencia real de esas naves. ¿Existen los ovnis? Claro que existen ahí, porque creo que hay indicios suficientes como para afirmar casi con firmeza de que hay unos objetos ahí que sobrevuelan los cielos de todo el planeta y que no sabemos qué son. Pero de ahí a decir que es que son grises, son reptilianos, son
1: bueno,
5: son ya, eso es mucho, demasiado folclore y hay, no, pero es que hay que separar el fanatismo de una vez por todas y tratar ese tema como y analizarlo seriamente.
1: Claro,
5: y sí. el fanatismo desgraciadamente le ha hecho muchísimo daño a la ufología mundial.
1: Y sigue haciéndole daño, porque todavía sigue diciendo y sigue habiendo señores que comen o tienen su minuto de gloria, ni comen de esto, pero bueno.

0: El folclore también, a ver, en el caso de Trump, porque hemos hablado de Trump antes, en el caso de Trump, los Estados Unidos siempre han necesitado un enemigo para echar las culpas de las cosas que ellos mismos no pueden hacer. Irán se está yendo de las manos, no puede mediar ni entre Rusia y Ucrania, ni entre Israel y Palestina, ya que está asociado con el premio de la paz. ¿Y qué hace? Pues es una cortina de humo, como dijo el compañero André antes. Puede ser. Entonces, me está retrayendo esto a los años 50, 40, 50, 60, la Guerra Fría, no solamente en el cine, sino en los cómics, los libros, donde los enemigos están entre nosotros, no los vemos exactamente. Puede ser invasores de Marte, que en este caso podrían ser los antiguos soviéticos, ¿no? Entonces, la pregunta mía, ¿se puede estar repitiendo la historia otra vez? En este caso, con China o con, no sé, Corea del Norte, los enemigos, ahora mismo los enemigos actuales, ya puesto que la Unión Soviética ya no existe.
1: Bueno, históricamente los gobiernos han utilizado en multitud de ocasiones estos temas que son muy mediáticos para desviar, obviamente, la atención pública, ¿no? Uh-huh. Eso es una verdad, eso es una verdad como que estoy yo hablando aquí ahora mismo. Pero hay que también cogerlo con pinzas, porque los intereses geopolíticos que hay ahora mismo en el mundo llevan a eso precisamente que tú comentas, ¿no? Que sea una simple cortina de humo. Pero repito, como he dicho antes, que hay que esperar un poco a que vuelvan al menos a julio, ¿no? Vamos a esperar un poco a julio a ver qué sacan en julio. Y con lo que saquen en julio, entiendo que ya podríamos hacer una aproximación más acertada si esto es una simple cortina de humo o un pulso interno del gobierno americano contra el Pentágono y contra la NASA, porque como sabéis también, Donald Trump está en contra de la NASA. De hecho, le ha bajado el presupuesto una auténtica barbaridad, y posiblemente sea todo una posible manipulación, sí.
0: Javier, ¿tú te atreverías a adelantarnos lo que más o menos nos podemos encontrar?
1: No me podía atrever porque no me atrevo, porque es imposible entrar en la cabeza de Donald Trump.
2: Lo que Donald Trump tiene en la cabeza.
1: Solo perdón por la pregunta. Solo lo puede saber Donald Trump.
2: Bueno, se nos está yendo el tiempo. Antes de acabar, pues tú también nos tienes que comentar algo de un evento que vas a organizar ahora en junio. Don Manolo.
3: Una pregunta.
2: Quiero hacerte una pregunta.
3: Una preguntita.
2: Sí.
3: Una preguntita, Javier. Mira, ¿por qué no tenemos nada de Sudáfrica, que son los BRICS, de Brasil, de Argentina? No tenemos tanta información. Y sí, de estos, de Rusia tampoco tenemos. Pero vamos, Rusia no me extraña que no tengamos nada. Pero, por ejemplo, de Corea del Sur, de Japón, de la India, de las, digamos, economías emergentes. ¿Por qué tenemos simplemente? ¿Vale?
2: Rápidamente, Javier, por favor.
1: Precisamente donde se tienen más informaciones es de Rusia. Sí, existe la carpeta, sí, azul. De hecho, no hace poco desclasificaron también el gobierno ruso la carpeta azul que databa de la Unión Soviética, y fue muy interesante porque la tengo aquí en casa. Y me sorprende con la serenidad con la que hablan de esos ovnis, ¿no? Porque lo tratan como algo muy serio, ¿no? Como algo de ¿cómo decirlo? De algo muy muy importante, pero no hablan tampoco de ovnis. O sea, hablan de un objeto que ha invadido su espacio aéreo y lo tienen que derribar, sí o sí.
2: Sí, querido Javier, nos tenemos que ir. Escúchame, ha estado interesante. Ahora me has dicho que es en julio la próxima desclasificación, y la siguiente, pues eran tres, ¿no?
1: Sí, la siguiente todavía no se tiene. Entiendo que lo dirán cuando saquen la de julio, darán otra fecha. Esto va como los fascículos cuando compraba
0: el círculo de Torres, por ejemplo.
2: Bueno, poquito a poco.

0: Año cero, cuando comprabas año cero.
1: Sí, correcto. Querido Javier, coméntanos rápidamente, en un minuto, ¿qué es lo que tienes preparado de nuevo este año en junio?
0: Bueno, pues como todos los años, se convoca la alerta OVNI de Sevilla, en la localidad sevillana de Gerena, un lugar mítico del misterio y de la ufología sevillana, y allí nos vamos a congregar un montón de amigos para vigilar los cielos de Sevilla esa noche, 13 de junio, en el Parque José Joaquín Santos Leal. A las 11 de la noche estaremos por ahí todos esperándoos a que paséis un buen ratillo con nosotros. Perfecto. Vigilando el cielo.
1: Perfecto. La invitación la tienes. Si quieres me prepara una pequeña promo y no tengo ningún problema en ponerla hasta el 13 de junio. ¿Perfecto?
0: De acuerdo, pues muchísimas gracias, Javier.
1: Y, por supuesto, me alegro mucho que hayas estado con nosotros, que hayas vuelto al programa, y tenemos pendiente, pues, esta vez con más tiempo, si acaso te llamaremos al principio del programa, ya lo organizaremos de otra manera para que nos comente ya todas las desclasificaciones y podamos hablar con propiedad ya sobre el tema.
0: Sí, porque esto da para una buena charla, sí.
1: Muy bien, querido amigo.
2: Un saludo, Javier.
1: Muchas gracias.
0: Hasta siempre. Un saludo para todos.
3: Igualmente.
1: Compañeros, nos vamos. Gracias por todo. Al final ha estado bien, como siempre. Se nos queda corto, como siempre. Pero bueno, yo creo que ha estado interesante la noche. En todo lo que hemos hablado, tanto de las pirámides como de la desclasificación OVNI. Don Manuel, muchas gracias y nos vemos en la próxima tertulia para despedir la temporada.
4: A ti y a todos ustedes, espero que les haya gustado.
1: Don Andrés, igualmente.
5: Un gusto, buenas noches.
1: Sergio.
2: Igualmente. ¿Qué día hemos dicho?
1: Ahora lo comentamos, será sobre el 17 de junio, bueno,
2: casi,
1: más o menos.
2: Casi el solsticio de verano.
1: ¿Verdad? Correcto. De todas maneras, tenemos que hablarlo con la dirección, con Real Betis Radio, a ver también cómo tienen ellos preparado el verano.
2: Un placer, como siempre.
1: Las gracias a nuestros dos técnicos, Quique y Álvaro. Gracias, querido amigo. Y nada, me voy contento, como siempre, en la tertulia y deseando que llegue la próxima. La semana que viene, más y mejor con nuestra compañera Aurora. 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

0: Si mi voz muriera en tierra, llevadla al nivel del mar y nombradla capitana de un blanco bajel de guerra. Oh, mi voz condecorada con la insignia marinera. Sobre el corazón, un ancla, y sobre el ancla, una estrella, y sobre la estrella, el viento, y sobre el viento, la vela.
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0: Dhurcal es un enclave entre Granada, la costa y las Alpujarras, cuyo rasgo definitivo es la hospitalidad con la que acogen a los visitantes que se acercan para conocer esta localidad.
1: La vida social y cultural de Dhurcal pasa inevitablemente por sus populares fiestas del patrón de San Blas, las celebraciones de los hornazos, la romería de San Isidro, las fiestas del verano de San Ramón y las cruces de mayo.
0: El sábado de Gloria es una exclusiva noche de serenatas que se repite cada año, en la que los jóvenes manifiestan sus sentimientos hacia la amada, colgándole ramitas de árboles en la ventana.
1: Olivo, que no te olvido. Azahar, que me quiero casar. Laurel, que te quiero ver.
0: Además, Dhurcal goza de multitud de actividades gracias a las más de 30 asociaciones y grupos culturales y deportivos que desarrollan diferentes concursos y actos durante las cuatro estaciones.

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0: Nerva es un municipio de 7.000 habitantes, integrado en la cuenca minera onubense, que rezuma arte y cultura por sus poros mineros.
1: Nerva suena a pasodoble desde que Manuel Rojas diera universalidad a esta villa con nombre de emperador romano.
0: Sus tonos ocres y rojizos fueron realzados por la destreza del pincel del gran maestro de la pintura contemporánea, Vázquez Díaz.
1: Y la realidad social de sus mineros, hombres de hollín y lodo, proclamada a los cuatro vientos con profundo sentimiento por los versos de José María de Morón en Minero de Estrellas, Premio Nacional de Literatura.
0: Nerva mira hacia el futuro con desafío, caminando con paso firme hacia la reindustrialización, en armonía con el medio ambiente y el desarrollo socioeconómico, añadiendo nuevos complementos como el turismo rural.
1: Rojas, Vázquez Díaz, Morón y sus gentes. Música, pintura, poesía y desarrollo. Nerva fue, es y será para siempre tierra de artistas.
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